0: 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Tengo 6 años. Mi papi me dice que cuando nací todo había comenzado a cambiar. 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
1: ¡Salvador! ¡Mira quién llegó!
2: República Dominicana, el país que soñamos, lo estamos haciendo realidad.

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1: Vamos, listo. Salud, muchachos, por esa mujer.

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0: Amigos, buenos días para todos. Iniciamos conversando el primer matutino de la región sur del país por Fabulosa 96.7, líder en su gusto musical. En su casita, doña Hilda y Luisa, buenos días.
1: Buen día, don Pedro.
0: Buen día, Víctor Cordero. Buen día, Alexis Baez. Buen día, Carlos Guerrero.
2: Buenos días.
3: Buen día.
2: Buenos días.
1: Buen día para todos.
0: Con la palabra del Señor iniciamos este espacio conversando el primer matutino de la región sur del país.
1: Lectura del Santo Evangelio según San Juan. En aquel tiempo vio Jesús que se acercaba a Natanael y dijo de él: ahí tienen a un israelita de verdad, en que no hay engaño. Natanael le contesta: ¿de qué me conoces? Jesús le responde: antes de que Felipe te llamara, cuando estabas debajo de la higuera, te vi. Natanael respondió: Rabí, tú eres el Hijo de Dios, tú eres el Rey de Israel. Jesús le contestó: por haberte dicho que te vi debajo de la higuera, ¿crees? Has de ver cosas mayores. Y le añadió: yo les aseguro, verán el cielo abierto y a los ángeles de Dios subir y bajar sobre el Hijo del Hombre. Palabra de Dios.
0: Te alabamos, Señor.
1: Verán los ángeles de Dios subir y bajar sobre el Hijo del Hombre. Juan 1, del 47 al 51. El ángel es el servidor y mensajero de Dios. El ángel ha sido el gran comunicador de las maravillas de Dios. Pensemos en la anunciación de la encarnación por el ángel Gabriel a María. El ángel es el servidor del trono. Nos dice el profeta Isaías que los serafines cortejan el trono de Dios. El ángel es el protector de los hijos de Dios. Dios nos orienta y cuida por medio de sus protecciones. A través de los ángeles estamos protegidos. De niños, creíamos siempre en el ángel de nuestra guarda. Hoy nos invita a creer siempre en ese ángel que cuida de cada uno de nosotros. Hoy celebramos los ángeles Miguel, Gabriel y Rafael. Que esta protección nos ayude a creer siempre en ellos. El ángel es el servidor del Señor y a través de todos ellos podemos recibir esta vida, esta sabiduría que procede del Padre. Oración. Señor, danos tu protección a través de tus ángeles, que podamos caminar en esta tierra cuidados por ti, que podamos seguir siempre fiel a ti en todo momento, en toda situación de nuestra vida. Y así, a través de los ángeles, tú nos guías hacia esa vida eterna que nos ofrece. Amén.
0: Amén. Con la palabra del Señor iniciamos este espacio conversando el primer matutino de la región sur del país.
2: Buen día, don Pedro, Carlos, Alessi, los demás en casita. Buenos días, maestra y su fraternidad Luisa, y los que nos dan permiso para llegar a sus hogares en la mañanita. Con ello vaya extensivo el saludo para todos los dominicanos que se encuentran en cualquier parte del mundo y nos sintonizan a través de las redes sociales, Radio Garden y TuneIn. Tengan todos muy buenos días. Alexis, buen día.
4: Eso es así, buen día para todos aquí en cabina, en su casa, en sus vehículos, a todos los que están por la vía del celular, a todos los vanilejos dominicanos, todos donde quiera que se encuentren. Y a los amigos de la vecina isla, especialmente allí en Mayagüez, reiterado los buenos días. Y recuerden que estamos en todas las plataformas, no hay excusa para no estar junto a Radio Ambiente, Fabulosa, nosotros y su pueblo Baní, donde quiera que se encuentre, aquí, allá, cuya, donde sea. Víctor, vámonos con la lectura del contenido de la primera página de los diarios, en lo que el hombre se acomoda.
2: Titulares del periódico Listín Diario del día de hoy. Intran no pondrá restricción a licencias para mayores de 75 años. Acogerá decisión del Tribunal Constitucional. Sí, pero ellos estaban aplicándolo de 65 en adelante.
5: ¿Sí, verdad? ¿Yo era de 65?
2: Sí. Hay que devolverme. Economía creció 4.5 en periodo enero-agosto. Y seguimos cogiendo prestado. Disputa por terreno frena plan en Santiago de Nueva York chiquito. Abinader exhorta a los delincuentes a que se entreguen a la policía, si no saben lo que le toca. En la columna Enfoques, prepararnos para el Super Niño. Los deportistas de Solón. La ONU ante una hora decisiva. El editorial. Hay que resarcir a los afectados. Yo estoy de acuerdo con eso. Es con relación al Intran.
4: Y por aquí tenemos el contenido de la primera página del periódico Hoy de Hoy, martes 29 de septiembre del 26. Arriba, honrados en Boston, exaltan la labor de Pedro y de su esposa. De Pedro Martínez, titular principal. Economía dominicana crece un 4.5% desde enero hasta agosto. Abinader explica en la semanal avance plan de seguridad ciudadana. El gobierno endurece combate a delincuencia. Jean Alain Rodríguez, avalancha de incidentes, estanca juicio de fondo al ex procurador. Una fotografía de una residencia aquí donde dice: residentes en el millón batallan contra la invasión de negocios y colegios. Nuevo fraude en la salud. Sergio Sarita Valdés considera alarmante la falsificación de reportes patológicos. Esto no tiene madre, señores. La columna, además, una PET entrega doctorado honoris causa a José Mármol. La UAS honra la memoria de Amin Abel Hasbun. Y el PLD afirma delitos evidencian fracaso de la reforma policial. Este ha sido el contenido de la primera página del periódico Hoy de Hoy, martes 29 de septiembre. Antes de darle los buenos días, Rudy, dar una dos luctuosa. Falleció en el día de ayer, no sabemos la hora, pero fue en el día de ayer. El amigo Cabo, toda una vida ahí donde la empresa Bototón. Luego trabajaba aquí por el parque, en la catedral, en el obispado. Y también me enteré en la mañana de hoy, el que subió la nota la subió tal día, porque pedí excusa, pero parece que fue en días pasados. El amigo Guardia, hermano de Fausto, el periodista. Fausto, sí. Era muy amigo mío, yo no sabía de su vida hacía tiempo.
2: Guardia, que era.
4: Estuvo ligado a Asomiva mucho tiempo. Fue el chofer de Asomiva, creo que luego tuvo guaguas.
2: Sí,
4: muy ligado al transporte público aquí en Mané. Así que pasa a los restos de esos dos amigos ya idos. Rudy, buen día.
3: Gracias, buen día, Alexis, don Pedro, Víctor Cordero. Le van a devolver sus 2 años de licencia. Carlos Guerrero. Saludos, maestra Hilda, Luisa y a todos los que cada mañana están con nosotros a través de Fabulosa 96.7. Y este es su programa Conversando. Los buenos días para todos. Yo vi la publicación de Guardia. Ajá. Pero pido disculpas porque tenía cierto desconocimiento.
2: No lo asoció a...
3: No. Tenía mucho desconocimiento en ese sentido. Así es que le pido disculpas.
4: Física.
3: Sobre todo al amigo Fausto.
4: Sí, exacto. Fíjate una cosa. Físicamente no se parecían en nada.
2: No.
4: Pero en la forma de los gestos personales, la forma de caminar, el mismo Fausto.
3: ¿Cómo así?
4: Pero físicamente en nada.
3: Sí.
4: Pero los gestos, la forma de ser, así como medio pasible, caminar un poco lento, como igual que Fausto, igual que Fausto.
2: Porque Fausto era idéntico al papá.
4: A Guardia, Mayela.
2: A Guardia. Así que el papá de Fausto se le decíamos Guardia Mayela.
4: Compatriota.
2: Sí, compatriota. Y era así, bajetón, como Fausto. Y ese gordete.
4: El 30 de mayo.
2: Pero Guardia, el hijo, el otro, era entonces más delgado, más ligado.
4: Más alto.
3: Y más alto que Fausto.
2: Sí.
3: Correcto.
2: Pero muy bella persona.
4: Recuerdo que cuando tenía el vehículo que manejaba de aquí a la capital, le encantaba la salsa más que a mí. Ese guardia, de que yo me subía como pasajero, me dijo: vente para adelante. Y me subíamos adelante, ya tú sabes.
3: Bueno,
4: pasa a los restos de esos dos amigos. Cabo,
2: que no me salga, que ya yo pagué, que ya.
3: Por eso
2: no,
3: le topé desde no, que no, llegué, no, se salvó don
2: no,
3: Víctor.
2: No. Aquí hay un. El editorial del periódico El Listín día de hoy dice: hay que resarcir a los afectados. Exacto. No me den dinero, no me interesa.
3: No.
2: Una resolución debe dar entrar a todo aquel que se le renovó la licencia y se le quitaron 2 años. Entonces, una resolución, esa licencia vence en 4 años.
3: Creo que hay que procurar es que realmente muchos, no todos, de los que andan en las calles con licencia, que realmente sepan conducir.
2: Que, oiga, hay unos con 75 años, 70 años, 60 años.
3: Que saben más que.
2: O que conducen mucho mejor.
3: Conocen las leyes de tránsito.
2: Ya con una edad, ya esa edad que ya nos quieren mandar para la casa, conducen mejor y respetan más la ley de tránsito que muchos jovencitos de 18, 20, 25 años.
1: Total.
2: Entonces querían restringir a los que realmente cumplen con la norma. Porque, oiga, toda esa generación de 60 años adelante son los primeros que van a renovar la licencia.
3: Sí.
2: Cuando yo voy a renovar allí, que vienen aquí a la gobernación, oiga, usted ve la fila, son de 50 años adelante la gran mayoría. Entonces, a eso le quieren restringir. Yo entiendo que el intran lo que tiene que dar una resolución ahora, que a toda persona que se le renovó la licencia,
4: que se olvide de los 2 años,
2: son 4 años.
4: Exacto.
2: Y ya van a resarcir a todos.
3: Usted tiene 2 años su licencia, pero mareo, sabiendo que mareo. Con 4.
4: Mareo.
2: Es que retroactividad de la ley aplica para el porvenir, pero la ley es para el porvenir, ok. Pero dice la retroactividad que se aplica la ley nueva
4: al que le beneficia.
2: Al que beneficia. Uh-huh. O al que está suyo.
4: En este caso, el caso de un amigo que tengo aquí a mi zurda, que está apuntado ahí.
3: Con dos.
4: Ya. Era mareo.
2: Uh-huh.
4: Mareo. Agarraron un grupo de ingenuos que pagaron hasta 100,000 y pico de pesos para un viaje a Puerto Rico. Le dieron una vuelta por la costa norte, dígase el océano Atlántico, y lo dejaron por una de las playas del Cibao.
2: Ya llegaron a Puerto Rico.
4: De Gaspar Hernández. Y le dijeron, ya llegamos.
3: Rápido que llegamos.
4: Rumba abierta para baile, lo bajaron, lo tiraron como fuera, que se bajaran, no sé cómo.
3: Bendito.
4: Es huyendo que se tiran.
3: Bendito.
4: Tú sabes, bien polvorosa el capitán y el dijo, vámonos.
2: De Gaspar Hernández.
4: Por la costa de Gaspar Hernández.
2: Entonces ellos no han venido nunca por esa zona.
3: No.
4: ¿Y por qué dije de mareo? El que nunca se subió a una embarcación, te dice, le dan una vuelta por el océano Atlántico y esa costa más, donde quiera que lo suelten, vea cualquier cosa rara, llegué.
3: Ya llegué, sí.
4: El que no sabe para dónde vaya, llegó, Víctor.
2: Mira,
4: el que no sabe para dónde vaya, llegó.
2: No es la primera vez que pasa eso.
4: Claro que no. Pero ahí en el este fue más bárbaro, que salieron de San Pedro de Macorís y lo soltaron en la Romana. Ahí pegados, señores.
2: Yo conozco gente que le ha pasado eso en la Yula, pero conozco gente que le pasó también en avión. En avioneta.
3: Uh-huh.
2: Pagaron un viaje. Vieron a Puerto Rico. ¿Dónde lo tiraron? En Azua.
6: Vamos a una pausa. En breve entramos en materia, conversando.

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6: Bueno, señores. Los de Estados Unidos y el ICE o el ICE. Eso no tiene desperdicio.
7: Los perros de presa.
6: Miren, señores. Ahí han pasado en la mañana de hoy unas noticias de lo que ha pasado y está pasando con los obreros de la construcción. Hay un video que ya lo he visto como 3 veces, filmado en vivo, A todas luces están haciendo una urbanización o una serie de viviendas, pero hay que ver el tamaño de esas viviendas. Miren, ahí están las viviendas paralizadas porque se metieron y se llevaron a todo el que estaba allí y al que estaba cerca. Legal o ilegal, porque ellos después hacen el...
7: Sí, depuran.
6: Depuran. Ahí están todas esas obras paralizadas.
7: ¿Tú viste unos cuantos que se tiraron de arriba?
6: Tumbaron la escalera para que no se suban y se quedaron ahí arriba en el cojollito. Miren, señores, y esas construcciones allá, esas viviendas, no es como los edificios, es madera, el armazón es de madera.
7: Sí.
6: Eso es madera, todo. Esa casa bonita que usted ve en esos residenciales en Estados Unidos, eso es madera todo, ¿eh? Y chirroche, chibori.
7: Por dentro el chirro.
6: Eso es así, y eso. Pues mire, todo eso se está perdiendo, porque esa madera, al intemperie, si eso no se trabaja rápido, no se pierde.
7: Se daña.
6: No sabemos qué van a hacer los propietarios.
7: Y más de esa, ahora que le va a entrar el invierno.
6: De esas organizaciones, si se puede decir así. Pero hay que ver cómo esto, eso está desierto. La mano de obra tuvo que irse, esconderse, y lo que no están presos.
7: ¿Y tú viste qué les parece? ¿Tú viste el video del Burger King?
6: Oh, sí. Sí. No, te digo, es una cosa terrible lo que está pasando.
7: Ese pobre me le dejaron el establecimiento solo.
6: Ajá.
7: Llegó el ahí, todo el mundo a huir.
6: Eso da pena, eso
7: así
6: da pena
7: que está pasando. El
6: sueño. Y entonces, para yo estar así en un país, yo me voy para mi casa.
7: Y él dijo que va a reciar ahora en...
6: O después de las elecciones.
7: Después de
6: las
7: elecciones.
6: Sí, que lo que viene es duro.
7: Pierdo o gane, como quiera, viene duro.
6: Mira, ahí están poniendo unos modelos de unas bicicletas eléctricas. Que para mí eso es un engaño, porque ni es bicicleta ni es motor. Porque dime, tú una bicicleta que tú le metes un pedal y tú le das un pedalazo, como decimos, ¿verdad? Y te camina y ella pone lo demás. Es un engaño para ti mismo. Pero lo que era, ¿por qué es que lo están colocando? No es por eso que yo estoy diciendo, no, sino es por los accidentes que está causando eso en Estados Unidos. Hay un video ahí que se ve como un muchacho de esto va en una bicicleta eléctrica volando bajito y cómo es impactado por una camioneta. Porque es que no tiene frenos para esa velocidad, porque es que no es, es que es un motor vestido de bicicleta, ¿entendiste?
7: Sí.
6: O sea que no va, eso no va.
8: Le llaman e-moto.
6: Sí, e-moto, exacto.
7: Y se vea que aquí hay unas cuantas.
6: No, aquí hay un paquete.
8: La eléctrica aquí en la calle.
7: Bueno. En mi sector, yo no sabía que habían tantas.
6: Sí, no, aquí hay muchas.
7: Oiga, y esos muchachos pasan la tarde entera y parte de la noche dando vueltas en esa bicicleta o patineta, como él quiera llamar, a Mil y el Moro.
6: Y desarrollan una velocidad tremenda. Oye, sobre todo las bicicletas, las bicicletas. Igual que un motor casi.
7: Pero no, así no, así no. Son, así yo, no. Digo, pero eso no suena. Yo me quedé,
6: ese es el peligro.
7: Pasaba por mi calle, pero
6: no, ese es el peligro.
7: Veo la blue que viene, pero no siento el ruido. Digo, oh, pero eso no suena.
6: Y lo grande pero es que no tocan bocina tampoco.
7: Mira lo que.
6: Cuando ellos le van a rebasar a uno aquí en la calle, yo tengo mi motor y yo.
7: Porque le alaten una bocinita.
6: Que le pongan una. Es que tiene, debe de tenerla, porque las bicicletas tienen. Esa tiene que tenerla, pues no la usan, Víctor. No la usan. Y tú te das cuenta cuando te pasan por el lado como un cheller, así no, papá.
7: Bueno. Para seguir ahí mismo en Estados Unidos. ¿Ustedes recuerdan lo que pasó aquí con las denuncias y los fraudes que habían en los indultos? ¿Ustedes recuerdan?
6: ¿En lo qué?
7: En los indultos.
6: Oh, ajá.
7: Que ha desaparecido. ¿Cuánto tiempo hace que el presidente no indulta a un preso?
8: No, hace mucho que no se indulta.
7: Pero fue por eso, fue por los líos que hicieron. Vendían el indulto.
6: ¿A qué?
7: Eso fue lo que se dijo.
6: En inglés, ¿te acuerdas?
7: Miren, Estados Unidos es el país de las maravillas, donde se cumple la ley, el orden. ¿Sabe cuánto dicen que costó el indulto de el hondureño, este Juan Orlando Hernández, el expresidente, que estuvo preso en Estados Unidos 45 años, porque se ocupó supuestamente 400 toneladas de droga. Sin duda fue cabildeado por unos israelistas, porque le interesaba para su proyecto. Y supuestamente costó 10 millones de dólares.
8: Guay.
7: No que Trump cobró eso, no es que él fue que lo cobró. Pero los allegados.
6: Los trámites
8: burocráticos.
6: La diligencia.
8: Los papeles. ¿Cómo le llaman?
7: 10 millones.
8: ¿Cómo le llaman ustedes los abogados? Postilleo. ¿Sabe? Que compró unos sellos, unas cosas.
7: Sí. Y están investigando porque ese fue el que salió a la luz pública por el personaje.
8: Claro, quién sabe. Pero los otros.
7: Un paquetón que se metieron ahí: 300 mil, un millón.
6: ¿Tú sabes cuándo paralizaron aquí los conductos? Cuando se anunció antes de el listado de lo que iban a ser beneficiados con el indulto. Y prepararon una misa en una iglesia de la feria, de la Iglesia de la Paz, creo que se llama. Y de ahí cogieron la patineta todos, antes de que el indulto se oficializara. Y eso quiere decir. Y de ahí para adelante se paralizó, desde cuando Hipólito fue eso. De ahí más nunca.
7: Porque vendían el indulto.
6: Sí, se negociaba.
7: No el presidente.
6: No, por Dios.
7: Es el problema. La gente que. El no. Presidente, la mayoría de las que el presidente no las propicia.
6: No, ni la sabe tampoco.
7: Ni la sabe.
6: Porque la gente está equivocada, que el presidente es el hombre más informado. No necesariamente.
7: Y él tiene un jurídico ahí.
6: Exacto. No necesariamente. Entonces, a nombre de los presidentes se hacen atropelías que se acabó.
7: Exacto.
6: Entonces, ¿qué no lo sabe?
7: Pasando, se está denunciando en Estados Unidos sobre los indultos.
6: Pues lo que dijo
7: fue se hicieron.
6: Sarita Badea, aquí, míralo ahí, búscalo.
7: Sí. Leí lo de Sarita. Yo no
6: eso,
7: entiendo.
6: Eso sí es serio. Eso es serio.
7: Porque eso es falsear un informe patológico.
6: Eso es como falsear el acta de nacimiento. Uno de muerte y uno de nacimiento.
8: Y uno de nacimiento.
7: Un tribunal.
6: Eso es terrible.
7: Entonces, esa denuncia que es Sarita, oye, el Ministerio Público debe inmediatamente comenzar a investigar qué está pasando, qué datos tiene él.
6: El primer oficio de ellos es llamar a Sarita. Sí. Díganos qué usted sabe.
7: ¿Qué usted sabe?
6: ¿Por dónde empezamos?
7: ¿Qué están falseando?
6: ¿Qué lo va a decir? Porque ese no echa para atrás.
7: ¿Han falseado? ¿Qué autopsia han falseado?
6: ¿Y con qué propósito?
7: Sí,
6: porque eso no es sonar lo loco.
7: Entonces, Esa denuncia es fuerte. Lo otro es que nuestro país tiene alrededor como de 30 años.
6: Asunción.
7: Buen día.
9: Buenos días para todos. Salud. Hoy, mañana y siempre. Con la decisión de las autoridades de hacerle saber a la delincuencia que esto no es la ley de la selva, me llega a la memoria que aquí en Baní, hace unos años, existió un jefe de policía del suroeste, creo que era apellido Méndez, que a las 9 de la noche, el que no tenía una salida muy justificada, no sacaba un pie de su casa. Es cuando hay disposición, así actúa la cosa. También me llega a la memoria un cuento que me hacía mi papá, que aquí en Baní hubo una época que tampoco nadie salía, pero era salía de un pájaro llamado Marimanta, y se comprobó que fue un disfraz que trajeron de la capital, pero metió a Baní en cintura que nadie salía. Así que eso por parte de una máscara, pero cuando hay voluntad se actúa, y los delincuentes cogen su rincón. Gracias.
8: Gracias, gracias, hermano Asunción, como siempre, con esos buenos aportes. Hay que tener cuidado con
7: la policía. Tiene muchos técnicos, mucho, y tiene muchos equipos. Cuando quiere.
8: Ellos resuelven casos en 24 horas.
7: Exacto. O sea.
8: Y otros, duran prófugos. 24 años y no se resuelven, pero está bien.
7: Que esos prófugos andan por ahí. No lo agarran porque no quieren. No lo detiene porque no quiere.
6: De Baní hay uno famoso y dice que nunca salió de Baní.
7: Usted me dirá, bueno, pero que ahora no hay servicio de inteligencia en la policía, porque quitaron el servicio secreto. ¿Ustedes recuerdan el servicio secreto, verdad que sí?
6: Claro.
7: Yo creo que fue una falla de la institución.
8: Pero quitar el servicio secreto, ¿tú crees que lo han quitado así, quitarlo?
6: Ahora tiene otro nombre.
7: Exacto. Investigativo. Pero el servicio secreto, que era unos agentes policiales
6: especialistas
7: en investigación, y andaban patrullando, y nadie sabía que eran policías porque era secreto. Tú no, era
8: claro, secreto. Tiene su nombre.
7: Entonces, ni ellos actuaban, ellos daban la información. Entonces, eso en la policía, honestamente, eso no está.
6: Mira, me voy a salir brevemente de tema.
7: Yo quiero terminar este tema.
6: Ok, dale.
7: Porque yo le decía a Rudy y preguntaba, 30 años que tiene el país creciendo, ¿verdad?
8: Sí, tenemos.
7: Sí, tenemos 30 años sostenidamente creciendo. Bueno, usted le va ahí a bajar el periodo, los dos, de los 4 años de este muchacho, de Hipólito, 2 años que decreció. Uh-huh. Pero de ahí para atrás, desde el 96.
8: Desde el 96 estamos creciendo.
7: 94-96, desde ahí. Empezó a la economía a crecer. Pero el último periodo de Balaguer creció 4.5.
6: Y por eso no lo menciona.
7: Sí, pero desde ahí empezó a crecer. Estoy hablando del 94.
6: Pero que no lo menciona.
7: Porque atrás no crecía casi nada, creció muy poco.
6: Sí.
7: Pero en el 94 la economía creció 4.5. Y en el 96 creció, se disparó. Entonces, de esa época viene la economía creciendo, 4.5, 5.6 puntos. ¿Y dónde ha ido a parar ese crecimiento? Porque de ahí para acá, el país se ha endeudado en más de 50 mil millones de dólares.
6: Es un crecimiento que yo no lo entiendo, ¿no?
7: La deuda externa cuando Balaguer eran 3,000 y pico millones. Creo que eran.
6: Llegaba a 3,000.
7: 2,000 y pico millones de dólares. Señor, y tenemos una deuda de casi 50 mil millones de dólares. O 70 mil millones de dólares. Y la economía 30 años creciendo sobre el 4 y pico todos los años. Entonces, ese crecimiento, esa expansión de la economía, ¿dónde va ese dinero?
6: ¿A dónde ha cogido?
7: ¿Dónde están las grandes inversiones que se han hecho aquí con ese crecimiento? ¿Dónde están las grandes inversiones que se han hecho aquí con esos megapréstamos que se han hecho? O sea, Traigo eso a colación porque hay una economía en el mundo que es de la, ahora mismo es de las primeras economías. En los años 70 estaban sumidos en la pobreza, en la extrema pobreza. ¿Sabes de quién era? De China.
8: ¿Qué vendía?
7: En los años 70,
6: eso sí han crecido.
7: China tenía más de 800 millones de personas en la pobreza, y de ahí para acá creció sostenidamente y ha sacado más de 800 millones de la pobreza. Oye, y usted ve los túneles que hay en China, usted ve los megaproyectos que hay en China, usted ve las grandes puentes que hay en China.
6: Sin salirme de China, le voy a dar una idea, una sugerencia a los amigos que nos están escuchando. Si quieren saber lo que Víctor está hablando, búsquese unos documentales que hay que se llaman China desde arriba,
7: China desde
6: o,
7: arriba,
6: o desde lo alto, para que ustedes vean de lo que estamos hablando aquí en Conversando. Eso mete miedo positivamente lo que está pasando en China. Hablamos de que Estados Unidos es un pellizco ñoco, Estados, sí, Unidos al lado de China.
7: Entonces yo quiero, pongo eso como referencia, porque es una economía que después de los 80 empezó, 80 por ahí, empezó un crecimiento sostenido y los resultados están ahí.
6: Se ve.
7: Y se ve. Entonces nuestra economía, que ha venido creciendo desde el 94 sobre los 4 puntos por encima todos los años.
6: ¿Dónde está?
7: Y resulta ser que no es ciencia ficción. Analice los presupuestos. Todos los años tenemos un presupuesto ahora para el 2027 de más de 2 billones de dólares, de pesos. Fue de 1 billón, ¿verdad que sí? 1.900.000.
8: 1.900.000.
7: Ya el de ahora es 2 billones 200.000 y pico de millones de pesos.
6: Que hay que decir que tiene que ser aprobado el mes que viene.
7: Sí, y tenemos.
6: ¿Están trabajando en eso?
7: Tenemos sectores, tenemos campos aquí que todavía claman por una carretera para poder sacar los productos. Cerquita tenemos aquí y allí a Manaclán. Una de las zonas más productivas que tiene Baní.
6: El Picao, la Gina. Todo eso.
7: Ahí va a ser una carretera.
6: Eso da pena.
7: Con una economía desde el 94 creciendo 4%. Y el dinero que se ha cogido prestado. Pero usted se va a otros lugares de aquí, de la provincia, donde las carreteras, los caminos vecinales son cañadas. Y así usted se va a Aso, usted se va a San Juan, usted se va a Pedernales y usted ve la pobreza. Entonces, ¿de qué ha servido que nuestra economía crezca?
8: Siga creciendo en 30 y pico de años.
7: Yo le tengo la respuesta, don Rudy. Porque se va a una sola clase que cree que es la única que tiene derecho al bienestar y a vivir una vida buena. Mire, aquí tenemos gente que se mueren por una pastilla cuando la tienen.
10: Sí, señor. Dígalo duro.
7: Entonces,
10: dígalo duro.
7: Los hospitales carecen de medicamentos, carecen de personal, carecen de médicos, carecen de enfermeras.
8: Que no debe ser.
7: Educación carece de profesores, sí. Carece de aulas, que no debe ser. Okay. El sistema agropecuario. Los productores de cebolla, de ajo, de cebollín, que ya no hay de cebollín.
8: No, no hay cebollín. Ya.
7: Pero de maíz, de habichuelas, de arroz, pegan el grito al cielo. Y lo de ciclo corto ni se diga, porque cuando no es un mal tiempo que le lleva la producción, son los precios que se caen por debajo. Estamos hablando de ají, tomate, cebolla, hojita, repollo, zanahoria, remolacha. Estamos hablando de ese ciclo corto. Caramba. Yo entiendo que ese crecimiento.
8: Es un crecimiento real.
7: O nos están poniendo una pantalla para vendernos una bonanza o ese crecimiento se está yendo a los bolsillos de unos cuantos. El boroneo, como dice Hipólito, abajo no llega. Ese crecimiento se queda arriba en la clase alta. Por eso usted lo ve con villas en Jarabacoa, en Punta Cana, con ya no andan por tierra, tienen un helipuerto privado, tienen un avioncito, un colibrí, tienen que ir a Barahona, ¡wow! Su colibrí.
8: Más rápido.
7: Tienen que ir más para Punta Cana, su avionetica, su avión privado que tienen. A eso sí le llega el crecimiento sostenido que hemos tenido por más de 30 años en nuestra economía.
6: A eso sí.
7: Ese crecimiento nada más se ve en esa clase. Y usted lo nota en que todos los años el presupuesto te presente una economía en expansión.
6: Es que yo creo que aquí hay tres países en uno.
7: Yo
6: parece a mí que aquí me da como ese pálpito. Porque aquí hay cosas que, según ellos, esas estadísticas, bueno, ¿a dónde hay que se ver? Bueno, allá ribota.
7: ¿Es posible aquí existan pisos de tierra con esa economía bollante? No. No. No debe ser.
6: Claro.
7: Y le puse a Manacral como ejemplo, esa carretera. ¿Cuántos años tiene Manacral pidiendo carretera?
6: Hoy la Gina.
7: Para allí, para Recodo y la Gina.
6: La Gina, vaya, que eso está en mi mito y es casi llano comparado con el Manacral.
7: ¿Y los productos que hay por ahí? Por ahí hay café, por ahí hay aguacate, por ahí hay chinola, por ahí hay china, por ahí.
6: De todo.
7: Hasta un poco de cacao hay por ahí.
6: Sí mismo es.
7: Usted tiene Manacral. Manacral tiene café, que es la única zona todavía más baja que todavía tiene café.
6: Hortalizas.
7: Todo tipo de hortalizas salen de por ahí.
6: Por ahí arriba.
7: Pero.
6: Vaya para que usted vea.
7: Y la producción de naranja agria que hay por ahí.
6: Vaya para
7: y
6: que
7: de usted China vea. También por ahí. Y remolacha, zanahoria. Esto es como que es muy bueno que se guisa mucho y le gusta echar el sarcocho, ¿cómo se llama? Apio.
6: Ah, apio, sí. Apio.
7: ¿Sabe el apio?
6: Sabroso, se va sabroso. Por ahí. Ay, el apio sabroso.
7: Y mucho se le pierde porque no hay un...
6: O no produce lo necesario porque que sabe que se le pierde.
7: Exacto, mucho que no produce nada, pero para que se le pierda.
6: Exacto.
7: Porque la carretera no sirve y cuando llueve están hasta dos meses que no puede subir un vehículo por ahí. Usted tiene por aquí, aquí el matadero.
8: Postura, matadero, Honduras.
7: Usted la castilla, sí, Honduras, por ahí. Eso. Pero allá arriba el matadero, coge para un poquito más para allá.
8: Sí, el tránsito por ahí es
7: malísimo.
8: Malo.
6: Y malísimo.
8: Tú puedes salir en motocicleta o algo, pero es muy difícil. En esa parte.
7: De toda la provincia de Peravia, porque conozco.
6: Exacto.
7: Pero también conozco. En Ocoa yo conozco muchos ranchos, caminos todavía que no tienen asfalto.
6: Que no se corresponde con esa bonanza que agregan todos los gobiernos que hemos tenido, ese crecimiento.
7: Y crecimiento.
6: Crecimiento vivo en China, ahí hay crecimiento. Aquí, bueno.
7: Y varios países de Europa.
6: Sí, no, pero tú tienes el tema de China.
7: Suiza tiene un crecimiento económico sostenido por más de 20 años, 30 años. Ah, vaya Suiza. Entonces, señores, no me hay que buscar en Google para que usted se edifique.
6: Ya, manda.
7: Hemos quedado nosotros atrás, produciendo según el Banco Central.
8: ¿Por qué?
7: No, señor,
8: no lo invertimos lo que tenemos que invertir.
7: Usted es buen administrador. Por eso
8: todos los gobiernos
7: lo usó Balaguer, lo usó Leonel.
8: Danilo.
7: Lo quitó Hipólito. Tuvieron que mandar a buscar.
8: Rápido.
7: Lo usó Danilo. Lo está usando este señor. Todo. Porque supuestamente sabe de mantener la macroeconomía.
8: Yo espero que esté preparando a alguien.
7: Pero esa
8: cuando tenga que retirarse. Porque en algún momento.
7: Ariel Jiménez que va subiendo por ahí.
8: ¿Quién?
7: Ariel Jiménez. Pero es político.
8: Ay, mi madre.
7: Entonces, nuestra economía, yo no sé para quién es. Honestamente, yo me hago esa pregunta y no tengo la respuesta. Bueno.
6: Ay, Víctor, es que hay gente que va a Miami a hacer la compra cada 15 días.
8: Y vuelven.
7: Para eso es que crece, para ellos para crece la economía.
6: Para ellos, cada 15 días van a Miami.
7: Los sueldos, escúcheme un segundo, Pedro. Los sueldos públicos, el sector público por el suelo. La canasta familiar anda rondando los 60 mil pesos. Y un sueldo mínimo, 15 mil pesos, 12 mil pesos. De por Dios.
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4: A veces uno...
5: Voy a seguir con el comentario.
4: Ah, usted va, tiene...
5: Sí, con ese...
4: Dale para allá.
5: Eso me irrita. Usted paga la energía todos los meses. Hoy le viene con 500 pesos más. Al otro mes le viene con 200 pesos más, 100 pesos más. Al otro mes le bajan 50 pesos. Pero ya a usted le habían aumentado 600, 700 pesos en dos meses. Y a los cuatro meses le bajan 200 pesos. Pero ¿cuánto no le habían subido? Revise su lupa que usted va a tener. Usted todos los meses o le suben 200 pesos o le rebajan 50 pesos. Entonces, en ese sube y baja, analice al año, los 12 meses, subiéndole 200 pesos, son 2.400 pesos. Rebajándole 50 pesos, a usted le están rebajando 600 pesos. En el año a usted le subieron 1.400, 1.800 pesos. O sea, usted tuvo un aumento en el año de 1.800 pesos.
6: Con su avena.
5: Ahí, estoy hablando de los que consumen menos. Del que paga 2.000, 3.000, de 4.000 para abajo. Ay, que paga de 5.000, 4.000, 8.000, 9.000. Cuando le viene un aumentico, no son 100 pesos ni 500, no. Son 1.000 y pico de pesos. Y así va subiendo. Entonces, ¿cuánto no le van subiendo en el año?
4: Ese es un tema que...
5: Porque ahí es que ellos tienen el rejuego de recuperar lo que supuestamente se pierde. Porque el Estado está obligado. Yo hablé del déficit. ¿Producto de qué? De las pérdidas eléctricas. El gobierno está obligado por contrato, así no hay problema. Yo contraté tantos kilos, yo vendí esos kilos, son 500 kilos que yo vendí. Ah, que yo solamente cobré 400. Eso es otro 100, tiene el Estado que
4: buscarlo.
5: O sea, ellos nunca pierden.
4: Sí.
5: Nunca pierden. ¿Y quién paga eso? Cuando digo que el Estado...
4: lo pagamos nosotros.
5: Por un mal endémico que tenemos de una podredumbre que tiene el sector eléctrico dominicano. Pagamos nosotros la jama. Entonces, pues usted se va a los demás sectores del país productivo y todos están en déficit. Usted busca el sector agrícola.
6: Ah, eso es lo que
5: El sector agrícola está...
4: Da pena.
5: Los gobiernos se han quemado, esa materia no la han pasado. Los cebolleros la quiebra, ya no hay cebolleros. Aquí no hay cebolleros. Si no, pregúntale a Ganso a ver si están sembrando cebolla.
6: ¿Con qué ánimo van? Si le deben 200 y pico de millones hace más de 4 años.
5: El ajo. Pregúntelo a los productores de ajo de
6: Constanza.
5: De Constanza. A ver si están produciendo ajo. Ahora, vaya a los colmados. Vaya al supermercado y verifique el ajo y la cebolla que está en los aparadores. ¿De dónde son?
6: Extranjeros.
5: Todos extranjeros. ¿Por qué? Porque aquí hemos invertido la producción por la importación.
6: Una yuca que usted encuentra en los supermercados famosos, que es como encerada, esa yuca no es de aquí.
5: Usted tiene gente aquí.
6: Es costarricense.
5: Usted tiene gente aquí, importadores, que nunca le pasó por la mente ser agricultores o son importadores. ¿Sí?
2: Cambiaron el traje.
5: Exactamente.
2: Dice...
5: Pero usted tiene aquí constructores que nunca le pasó por la mente ni siquiera hacer una acera. Y hoy tienen contratos multimillonarios con el Estado para construir carreteras, puentes, todo tipo de... Usted se ve que Gómez Díaz es un contratista del Estado.
6: Hace muchos años.
5: Y no de ahora, ¿no?
6: No, de cuando Balaguer.
5: Desde
6: cuando elito.
5: Balaguer le dijo a Leonel.
2: Ese muchacho, cuidado.
5: No, a ese nada más. Cuidado, que estuvo en la OPRE.
2: Sí.
5: A Viandino. Estos dos hombres son de la construcción. Son.
2: Cuídamelos.
5: No estoy inventando. Se lo dijo Balaguer a Leonel en el 96. Son míos, mira, toma. Al momento estaba Diandino,
2: son
5: jefe ahí.
2: Son muchachos.
5: Y que, este señor.
2: Son muchachos que nacieron. Los muchachos que nacieron con suerte. Dice.
5: ¿Qué ha sido el Estado en toda la vida? De los poderosos de este país.
2: Dice el amigo.
5: Y entonces el pueblo, los trabajadores, siguen votando por su partido, que no lo representa.
2: Dice el amigo Presinal que pagaba 1.200. Saludos para todos de parte de Presinal. Para 1.200 y algo, se le antojó en colocar un sistema para controlar un poco el calor.
6: Y a gancho.
2: Anda rondando anda lejos de los 5.000 pesos.
6: A gancho.
2: Entonces, mira.

0: 17 mil pesos con una casa en construcción, levantando bloques.
1: Le voy a decir cuál es el rejuego que hay ahí.
0: Entonces, recientemente vi el reclamo de una buena amiga conocida, voy a reservar, que en Matanzas dice, pero ven acá, y esta factura, 27 mil pesos.
2: Ay, Dios mío. Ay, Dios.
0: Entonces, cuando tú vas al tema este de que de protección.
2: Ay, no, mijo, ni vaya, ni vaya.
0: Es muy raro que te puedan solucionar los problemas. Y te hace,
1: yo fui dichoso.
0: Usted fue dichoso. No, hay muchas personas. Hay que decir que unos cuantos han salido con su tema resuelto allí. Pero es que no el tengo que llegar allí.
1: El 80% sale perdiendo.
0: Sí, es que no tengo que llegar allí porque es que no hay forma de que usted, una humilde vivienda.
1: Y ese dato no lo digo yo.
0: Usted puede estar consumiendo más de 5 mil pesos por ponerle, que, y no debe llegar a 5 mil pesos. Entonces, hemos tenido esa maldad, junto con todo lo que ya hemos dicho, de toda la vida aquí en la República Dominicana, porque hoy en día son 27 mil pesos, pero anteriormente cuando se pagaban 200 pesos de luz, que a una persona de energía eléctrica, que a una persona le llegaba una factura de 2 mil pesos, era como el que le está llegando ahora de 27 y de 30 mil pesos. Entonces, no hemos podido superar eso en ninguno de los gobiernos que hemos tenido con el tema eléctrico que se ha convertido, mira, se convirtió y ha sido siempre un tema de campaña.
2: Mira, Rubí, eso de la facturación, lo que hay que pedirle es a Dios suerte, porque a los clientes de cualquiera de las tres, si usted tiene pagando en su casa, voy a poner una cifra X, 1.500 pesos mensual, oigan lo que le voy a decir. Si usted tuvo la mala suerte de que el mes próximo le llegó con 2.000,
0: no,
2: con 200, 300 pesos más, prepárese. Que eso no lo ataja a nadie. Eso es para arriba, para arriba, para arriba y para arriba. Si es que no le llega de un tablazo en un solo mes, 15.000 o 12.000 pesos.
0: Una vez.
2: Pídele a yo que le mantenga su tarifa, aunque le varíe de 200 pesos un mes, 300
1: sí,
2: otros.
1: Sí, pero se la mantenga ahí. Si subió allá
2: ¿quién?
1: Arriba.
2: No lo bajó nadie.
1: Mira,
2: no.
1: Oiga, ¿cuál es el truquito con un inmueble en construcción? Se supone que ya no hay nadie, están reconstruyendo.
0: Claro.
1: Usted inmediatamente comenzó la reconstrucción. Usted tiene que ir a la institución e informarle para que ese contador entonces se lo pongan a pagar
2: el pago
1: fijo.
2: ¿Y qué mínimo?
1: ¿Por qué, Simón? No importa usted que esté construyendo, su contador está ahí, ¿sabe qué es lo que hace? Coge la factura anterior. Y ahí siguen facturando. Usted sigue pagando lo mismo que estaba pagando.
2: De promedio.
1: Sin estar consumiendo la energía.
0: Ayer vi una noticia.
1: Entonces, todo el que va a construir, a reconstruir una casa, que vaya inmediatamente a la compañía, notifique para que su contador se lo paralice, como dicen, se lo pongan esto y tiene que decir el tiempo que va a estar reconstruyendo. Entonces, inmediatamente usted terminó, usted va a llamar ya. Así fue que yo lo hice.
0: Vamos a normalizar el asunto.
1: A mí me llegaba de 100 y pico de pesos todos los meses en lo que yo estuve reconstruyendo o construyendo mi local de oficina, porque recuerde que eso era de cartón y zinc.
2: Sí, sí, sí, sí.
1: Eso es lo que había ahí. Entonces, como yo construí, no reconstruí, construí el local nuevo, yo fui, informé que a partir de este mes no iba a estar funcionando porque se iba a tumbar la casita que había, el local, para hacer un local nuevo. Y al próximo mes, no, 100 y pico. Cuando terminé, fui allá para que entonces me reinstalaran el contador de nuevo. Porque ya había entonces ahora que ya había que ponerlo diferente como estaba. Entonces había que poner lo que dicen que un traslado también el mismo. Estaba de un lado y había que ponerlo para otro. Y pagué el traslado ese. Y ahí empezó entonces la energía a venir el consumo que estaba haciendo. Pero si yo no voy.
0: Sin querer justificar nada, porque no.

0: son 4 o 5 meses.
1: Ayer vi unas noticias, fue en Ecuador, o sea, de un ecuatoriano, que fue apresado en España, precisamente por haber estado haciendo negocios con la crisis energética en Ecuador, provocó crisis energética en Ecuador, se había mandado para España y allá fue apresado. Lo mismo que estábamos hablando aquí, estos países se toman unos temas para adueñarse y hacer sus políticas con temas importantes para la población, o con servicios, mejor dicho, importantes para la población. Mire, don Víctor, a propósito de un video que...
0: Es largo y tendido el otro temita que tengo.
1: Un video que vimos anoche colgado en las redes sociales. La Policía Nacional, el DICRIM,
0: ahí va,
1: en Villa Fundación, pues... un intercambio de disparos con un famoso delincuente, según dice la nota, fue herido de bala y entonces falleció en el hospital de Villa Fundación horas después del incidente.
0: ¿Usted qué? ¿Fue verdad que fue un intercambio de disparos?
1: No, yo no andaba por ahí.
0: Eso no revela el video.
1: No.
0: Pero ese fue a dónde, en Villa Fundación.
1: Villa Fundación.
0: Y los de aquí, ¿fueron tres en la capital?
1: Sí.
0: Ahí, pam, pam, pam. O sea, ayer fueron cuatro en el país. Entonces, no me digan que yo defiendo a los delincuentes. Ya ese de Villa Fundación estaba agarrado. Estaba detenido. ¿Por qué lo mata? ¿Por qué lo mata?
1: Es lo que yo he dicho. Sí, ya está apresado.
2: Ayer dijo un famoso abogado del país, de los del número del país, como dicen ustedes, que lo que sucede es que cuando agarran a esos muchachos y los matan, es simple y llanamente para que no hablen. Porque si lo agarran vivo y lo llevan a juicio, van a decir quiénes son los superiores, los que le suplen las armas, los que le pagan, y los que le venden la droga y todo. Por eso es que los matan.
0: Yo mandé un video ahí, precisamente de un delincuente, que está pidiendo preservar su vida, y fue un influencer y lo entrevistaron, pues se puso un pasamontaje, pero no lo conozcan, dando nombre, dando rango, y hasta una fiscal, dijo él, y dijo el nombre de la fiscal. Digo, ¿qué hacía la de quién conmigo? Dice, yo era un delincuente de verdad, yo salí de la Victoria, yo estaba tranquilo. ¿Qué hizo el DICRIM? Fue a buscarme. Mira lo que tú tienes. O trabaja o te mandamos para la Victoria con ese expediente. Dice, yo tuve que acceder. Entonces me dicen, ellos me ponían chaleco, me daban el arma, me ubicaban a la persona que yo iba a atracar. Entonces, como yo no quiero hacer eso, ya no quiero, me estoy negando, ahora me andan buscando para matarme. Pero es porque el coronel fulano, el mayor fulano, el teniente, dio los nombres. Está el video ahí, yo lo mandé a conversar. Entonces, hay una podredumbre, de por Dios. Y él dio los nombres y con foto en su celular. Dice, una manda, me llaman y me van a buscar, me sientan ahí. Mira, hay que hacer esto. Y en veces salía con dos policías, con fulano y fulano, a hacer el trabajo. ¿Y por qué ahora está huyendo? Porque ellos quieren que él mate a uno que también hacía su trabajo. Entonces, es robar y cosas así. Ahora ellos lo han puesto para que mate a un delincuente. Y dice, yo no, eso es amigo mío, yo no puedo hacer eso. ¿Te ve? ¿Cómo que está? No todos los policías son malos. No, la institución per se no es mala. Hay agentes policiales que se prestan a vagonería. Entonces, yo sigo diciendo y sigo exigiendo respeto por la vida. Nadie en la bolita del mundo está autorizado a quitar la vida a otra persona. Usted cometió los delitos que fuese, para eso hay un Estado de justicia en cada país. que la justicia es diferente porque todos tenemos derechos diferentes. Una justicia, la justicia es diferente aquí en Santo Domingo que en Estados Unidos. La justicia es diferente aquí en Estados Unidos que en Japón, que en Rusia, que en China, que en Europa, en sentido general. Y ahí mismo Haití, ¿no? Y en todos los países. Pero hay un sistema judicial encabezado por jueces y un persecutor de la criminalidad para judicializar los hechos punibles y presentarlo ante un juez y las pruebas de que esa persona es culpable de haber cometido tal o cuales delitos. Y que no se puede, y él no puede vivir en sociedad, hay que aislarlo, y por eso entonces están las penas. Dependiendo del delito, el crimen que haya cometido, tiene una pena a cumplir. Entonces usted se segrega de la sociedad, a usted se le aparta del común de sus iguales y se le lleva a un lugar seguro para que usted se regenere y salga luego un nuevo hombre a la sociedad. Ese es el sistema de justicia que tenemos en el mundo, pero no una patente de corso a un agente policial. Mira, fulano tal, hay que matarlo. ¿Por qué? Usted tiene mecanismos que le sobran para apresar a una persona y llevarlo y someterlo a la justicia. Ese es mi criterio. No hablo como abogado, yo hablo como ciudadano.
1: Al parecer la policía en los últimos días ha estado, o al parecer no, está bien ocupada en los últimos días, porque el pasado martes, sí, el pasado martes se dio a conocer una noticia en la comunidad de Matanza, en Matanza, porque frente a la zona franca, a Parque Industrial, Proindustria, frente a ese Parque Industrial, hay dos negocios que tienen que ver con instalación de puertas y ventanas, con metales y todas estas cosas. Y se dio a conocer la noticia de que habían penetrado a los dos locales, y de cada local, según los propietarios, según lo que ellos han dicho, expresaron ellos, que de cada uno tiene que haberse llevado más de 100,000 pesos en herramientas, plantas eléctricas, taladros, hierros y demás. Van a la policía, tanto de Matanzas como a la dotación aquí, a la comandancia policial aquí, la fortaleza, como uno le dice, a la Máximo Gómez, y todavía hoy no ha ido nadie por ese lugar. El martes
0: de esta semana,
1: ¿no? Sí, y todavía hoy me dice la persona, ni siquiera un arcaí de pedaño se ha presentado por aquí.
0: Oiga, ahí hay, como fueron y rompieron y pusieron la mano, hay huellas dactilares. Donde quiera que ellos pusieron la mano, están las huellas. Hay un departamento químico de la policía para hacer ese levantamiento de las huellas. Pero también hay un archivo de huellas de cada ciudadano. ¿Dónde? ¿Dónde está? ¿Usted no lo sabe dónde? Sí. En la Junta Central Electoral. ¿Y ellos tienen acceso? Entonces, saque las huellas y envíala a la Junta para que se la comparen y le digan a quién pertenecen esos huellas. Así de sencillo, señores. Por eso yo digo que la institución policial tiene todas las técnicas para combatir el crimen después de cometido. Porque como no hay prevención, pero después de cometido. Porque yo le puse la mano a este micrófono, ¿verdad? Ahí están mis huellas. Ahí están mis huellas. Yo puse la mano aquí, en ese tablón que está ahí. Ahí están mis huellas. Donde quiera que yo puse los dedos, quedaron mis huellas. Ahora, yo no tengo una cédula. Yo tengo una cédula de identidad y electoral. Que cuando yo la saqué, a mí me pusieron a poner las huellas. Entonces, ahora también está el reconocimiento facial. Sí. Por esas huellas sale todo. Entonces, ¿por qué no van? Oiga, eso fue el martes, hoy es jueves. Tienen 3 días y no han ido a la, ya la huella que habían hecho se desbarataron. Inmediatamente se dio la información. ¿Qué es lo que tiene que hacer Licrín? Bajar con mira técnico, vamos a la zona franca. ¿Fue la zona franca?
3: Al frente,
0: vamos, que hay un problema ahí, rompieron la puerta, hicieron un robo, busca el equipo, vamos. Inmediatamente llegaron al lugar, preguntaron, ¿y usted puso la mano aquí? No, yo no he puesto la mano ahí. Nadie, eso no se ha puesto la mano. Levante químico, mire a ver la huella que hay ahí. Echan un polvito en el grueso, mire, le dan con una escobillita y la huella se hacen así. Así de fácil.

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8: A primera hora hacíamos un llamado a la gente de medio ambiente, a la gente de la marina, a la gente de agricultura, que tiene que ver con medio ambiente, con todo lo que tenga que ver con el medio ambiente, lo que está pasando en Salinas de Puerto Hermoso, específicamente dentro de la bahía, donde están los mangles, toda esa zona, donde unos muchachos que vienen desde Jaina o de San Cristóbal me dijeron, vienen a pesca nocturna con arpón, dígase buzos, con su equipo especial para la noche, ¿no? Para la oscuridad debajo del mar y debajo del agua. Y están depredando aquella, acabando con esa zona allí. Así que especies que están en veda el año entero, como el pez loro y otros más, es dándole duro que están a eso por ahí. Así que el llamado está hecho. La denuncia me la hicieron de conocimiento los amigos, el amigo Huepa de los Cabo Torres, como la gente dice aquí en Maní, que tenían idea de venir o de llamar al programa. Ojalá que, voy a ver si veo a uno de ellos en el día o en la semana, para que ellos den los detalles con más precisión. Pero ese llamado está hecho a la gente de medio ambiente y la misma marina, porque dentro de sus aguas que están, es dentro de la base ahí, en los mangles, dentro de la misma bahía de Puerto Hermoso, como la llamó el almirante Cristóbal Colón. Y la otra que hicimos temprano también es del joven, el caballero, el señor ya de edad, ¿no? Apodado Marichal, del área de Pizarrete, esa zona, que está en una condición de salud deplorable, muy mal. Balaguer, ¿cómo fue que yo dije?
9: Marichal.
8: Balaguer. Uy, Marichal, ¿por qué? ¿De dónde lo saqué yo? Lo vimos la mañana de hoy, unas condiciones, unas piernas, ay, Dios mío, hay que ver aquello. Así que
9: lo sabemos. No le coge la noche.
8: Eso da pena, como usted en aquella. No sé cómo no ha perdido esa pierna ya, pero, ay, Dios mío. Ay, Dios. A esos familiares que tiene ese muchacho, que vengan a buscar a ese muchacho.
9: Bueno, dice el director de la policía, ¿no?, que mantendrá firmeza contra delincuentes. Caen tres más. Fíjense. Cuando la policía quiere,
10: hace. Resuelve.
9: Sí, lo agarra con vida.
8: Sí.
9: Porque los del caso Oro Duro, se entregó uno, pero los otros fueron detenidos, no se le hizo vital el intercambio de disparos, porque hubo una línea de que había que agarrarlo vivo. Inmediatamente pasó eso, al otro día cae delincuente que era buscado por la policía, tenía que 50 fichas. ¿Sabe cuánto van? Del fin de semana la policía le tiró creo que 5. En el mes van 30 que caen abatidos en manos de la policía. Yo sigo diciendo que la justicia está ahí. El que comete un hecho, a menos que no sea que se enfrente con la policía de verdad, a tiro, tienen que repeler la acción.
10: Claro.
9: Pero vean, hay muchos videos andando por ahí, para que usted vea cómo acribillan a Mansalva. Después se le encuentra el cambio de disparo. Se ve a las camionetas cuando llegan a los sectores, pa, pa, pa. Entonces lo tiran en una camioneta. Ay, lo mataron. Después dice que un intercambio de disparos. Yo no entiendo por qué. Y eso es, le voy a decir, no fue el abogado de Julián que dijo, que porque él dijo, quiero que lo agarren vivo. No. Fue una orden presidencial. Fue una orden del presidente. Es vivo que lo quiero. Si el presidente quiere, no se mata una persona aquí que lo anden buscando. Hay una política de exterminio.
10: Sí.
9: Y no en este gobierno, la han habido en todos los gobiernos. Porque por ahí anda un general, un ex oficial, un ex director de la policía.
10: No, y tú van a buscarlo.
9: Haciendo gala en todos los medios de comunicación y criticando la muerte ahora.
10: ¿Y cuando estuvo?
9: Pero, ¿cuándo eres tú? Bueno, que fue. Era uno diario. En su gestión, la gestión de ese señor fue matar delincuentes, como lo decía en ese momento.
10: Lo que hay es algo.
9: ¿De quién yo hablo? De Guillermo Guzmán Fermín.
10: Guzmán Fermín.
9: Que anda recordado. Anda haciendo promoción en un partido político.
8: El cirujano, vale.
9: Hoy, esa muerte, eso es criticado, lo está criticando. Y cuando tú fuiste jefe de la policía, ¿qué era que se hacía? Y todo lo que han pasado por ahí, todos han tenido una línea de matar gente. Porque entiende que eliminando a los delincuentes o al delincuente, oiga, por cada delincuente que ellos eliminan físicamente, aparecen 4 o 5 nuevos. Entonces yo creo que que tienen que cambiar su política del gatillero.
10: Hacer una intervención en esos barrios y buscar la manera de controlar esa creciente delincuencia.
9: Pero no una intervención policial.
10: Pero no, exacto. No una intervención llevándote, quitando personas del medio.
9: Vamos a ver qué
10: buscar
9: hace.
10: Buscar la manera de reformar.
9: ¿Cómo se llama ese? Ahí está la 42.
10: Capotillo.
9: En el Capotillo los Minos. ¿Qué hace falta ahí? Primero es el hacinamiento que viven esas personas. Eso tiene que resolverlo. Que un programa de años, es verdad, no son 3 meses ni 4, pero un gobierno tiene que encarar esa situación para eliminar o tratar de eliminar el expendio de drogas, que eso es lo que se vende. Eso propicia la delincuencia.
10: Entonces, y quitar las complicidades.
9: Exactamente, quitar la complicidad. Porque mire, ahora los delincuentes van a los youtubers a declarar cómo hacen las cosas.
10: Sí.
9: Yo anoche estaba viendo una entrevista que le hizo el varón a Poder TV, a un muchacho, a un joven ahí de Barahona, por ahí, de Hernández. Y hablaba él como que el arroz que estaba vendiendo, recibiendo. ¿Kilo? ¿Cómo lo recibió? ¿Y qué arroz quiere matar? Los colombianos y el dominicano, el otro compañero de él. ¿Y qué le busca esos 73 kilos?
8: Ellos tratan sus temas como que son comerciantes establecidos, si normalmente, que pagan patente y todo. Bueno, las patentes las pagan, pero sabemos cómo.
10: Sí.
8: Pero ellos hablan de sus
10: un negocio legal.
9: ¿Cómo lo hacen?
8: Como que es un trabajo de un empresario.
9: Sí.
8: Eso así.
10: Va a explicar cómo se mueve el mercado.
9: Se han prestado a estos youtubers para hacer la entrevista.
10: Pero de que hay que controlar. La delincuencia hay que controlarla. ¿De qué hay que controlarla? Hay que buscar las maneras, cuales sean, para buscar que este índice de delincuencia baje.
9: Y no matando a los delincuentes. Es que
10: ahí están las cárceles. Si hay que llenarlas, bueno, las llenamos.
9: Exacto.
10: Pero
9: vamos a intervenir el barrio.
10: Yo pongo de ejemplo muchas veces, independientemente de que son macros con relación a nosotros, cuando tuvimos los Juegos Olímpicos y el y el Mundial de Fútbol en Brasil, que era esta mujer, Dilma Rousseff, era la presidenta del país, se controló. Sabemos que Brasil
9: llegaron a la bastante
10: favela, se llegaron a la favela y se metieron, no tuvieron que matar tanta gente.
8: Empezaron a limpiar cuando llegaron los Juegos Olímpicos.
10: Y el Mundial de Fútbol, sí, que fueron con diferencia de 2 años.
8: Por aquí tenemos al amigo Huepa, que yo hablé por 2 veces, hablé del problema de hoy. Casi ahora terminé de hablar del problema de Salinas y los buzos estos. Y yo pedía que ojalá él se aparezca en la semana y que iba a cuadrar con él para ver si... Pero él vino hoy, qué bueno que fue así. Y está por aquí. Huepa, buen día. Para que tú des con detalles qué es lo que está pasando con esos buzos en la bahía de Salinas. Buen día.
11: Muy buenos días a los amigos oyentes. Mi nombre es Atahualpa Torres.
8: Conocido como Huepa.
11: Nosotros venimos haciendo una labor desde el 21... donde llevamos un trabajo de biotopo, donde tiramos unos biotopos en la bahía de Salinas, donde hicimos siembra también de coral. Eso es abajo del científico Rubén Torres, a la vez es mi hermano. Es un trabajo que le estamos dando seguimiento en la embarcación que lleva nombre de Cabo Torres, que fue traída de España para esa labor. Alexis, la ley 281-23 prohíbe la pesca submarina de noche hasta 2027. Entonces, en Salinas se ha dado la tarea de permitir a los buzos que vienen de varias partes del país, tanto de Baní también, hacer pesca de noche. La pesca de noche es como el cinchorro de arrastre. Destruye todos los corales, destruye todo, porque en la realidad, si usted va a una guerra, existe la Cruz Roja, existe áreas protegida entre la guerra, área protegida, que es para que curen los enfermos y curen. Y el seguimiento que nosotros vemos dando y el estudio que se está haciendo en Salinas, vemos muchas áreas donde los peces grandes, los peces pequeños, van a una área que es como en Arrecife, que es como un hospital, donde ustedes ven peces que se alimentan de los peces más chiquitos, donde abren su boca y permiten que los peces chiquitos lo limpien. O sea que prácticamente como no, hay un espacio donde se para la guerra. Entonces nosotros queremos que, a través, si la naturaleza nos está hablando, que también el ser humano sepa que la noche los peces para dormir, para estar tranquilo. Y además de eso, el 75% de los peces de coral están prohibidos en todo territorio dominicano. Si hablamos del peloro, hablamos del pegallo, pedotol, peángel, el tiburón, el 75% de los peces que viven en el coral, en los arrecifes, están prohibidos. Y la pesca de noche submarina, hasta el momento se consiguió en el 2022, el Poder Ejecutivo dio la 281-23, que prohíbe la pesca submarina en todo territorio nacional de noche hasta 2027. Entonces, el problema es que a través de pesca de noche no hay control. En un estudio que hicimos últimamente, hallamos varios cadáveres de tortuga en una área que nosotros vamos a hacer los estudios. Hallamos cadáveres de tortuga donde nosotros siempre las hallábamos vivas. O sea, las autoridades tienen que acabar con esas personas que van de noche a bucear. Recargo, no estoy haciendo acusaciones específicamente a ninguna persona. Solo las autoridades saben que por la ley 281-23 es prohibido rotundamente hasta 2027 la pesca nocturna de noche de submarina.
10: Entonces, las autoridades, por ejemplo, ahí en Salinas, que hay destacamentos y la misma Armada de la República Dominicana, que es la que da permisos para cuando los pescadores van a su labor. ¿No han dicho nada al respecto de eso? ¿O no se han enterado de eso, por decir así?
11: La realidad es que la orden debería venir de Caza y Pesca. Los inspectores de Caza y Pesca tienen que tratar, y cuando vienen a ver, ellos no tienen, quizás tienen el conocimiento y hacen caso omiso al asunto, porque ya vimos un gran escrito, que felicitar ese escrito que hizo Jesús Bay de Cañafito, un gran escrito acerca de los corales, acerca de lo que está pasando en el momento en Salinas.
8: Bueno, ese es el llamado que nosotros hicimos temprano a la gente que tiene que ver a todas las autoridades, que son varias, casi pesca, medio ambiente, misma agricultura que tiene medio ambiente también, a todo, y la Armada Dominicana, por Dios, embarcaciones que estén saliendo y estén haciendo actividades ahí en la bahía, que todos sabemos que el pescador que tiene como oficio ese para sobrevivir, no pesquen dentro de la bahía porque ahí no hay vida. Ahí lo que se va es a abusar y a cometer crimen. Porque el pescador que va a buscar peces para vivir, para vender, es mar afuera que se va, porque ahí viene, no, el pez que viene ahí no es con la cantidad suficiente y el tamaño suficiente para comercializarlo. Esos son criaderos, por Dios. Y están acabando con eso. Eso no se puede permitir, por Dios. Si UEPA conoce la ley, que es un simple ciudadano, uy, ¿cómo ellos que son autoridades no la conocen? Y esa disposición que hay, que es hasta el 27 la pesca nocturna como buzos. No, hombre, no, es que... Ay, Dios santo, cuántas
9: cosas. Una pregunta,
8: cosas.
9: Para hacer ese tipo de pesca, ¿qué equipo que se utiliza?
11: No, es un equipo sencillo. O sea, regularmente si lo hacen con una noque, una cafandra y un foco. Y a veces cuando los más profundos lo hacen con tanque. Pero la pesca nocturna en la bahía regularmente no necesitan tanque, la hacen.
8: Sí, eso porque es arribita, pulmón. Sí.
9: Yo hago la pregunta porque algún equipo se necesita y eso pasa por la vista de las autoridades.
11: Mira, la ley específicamente dice que deben ser incautados todos los equipos de pesca que encuentren a personas que encuentren buceando. Desde alcafandra, alpón, tanque. Las autoridades tienen el poder de quitárselo, de incautarlo.
9: Yo te hice la pregunta porque tú decías que pesca la que tiene que ver con regularizar. Sí, la ley está y es para darle cumplimiento. Y el que no la cumple, cualquier autoridad tiene derecho a accionar. Por eso yo pregunto, porque pasa por ahí por la marina.
8: Ahí voy. Entonces, ¿qué es decir, güey? Porque el chequeo que existió ahí en Caldera, en el primer control que hubo, la primera garita, eso lo quitaron ya. Ahí no hay chequeo nada ya. Mira, porque cuando nosotros íbamos a pescar, nosotros teníamos que pararnos ahí y revisaban el vehículo que íbamos, lo revisaban completo cuando vimos de aquí para allá y cuando veníamos también, para ver lo que uno traía.
11: Alex, si eso lo a veces lo hacen, a veces no lo hacen, pero la lógica, yo te voy a explicar algo. El pez loro está prohibido.
8: Sí.
11: Pero te lo venden frente a la fiscalía, frente a la fortaleza en Salta. Entonces, los inspectores que realmente deben de tú te paras en la tarde frente a la fiscalía o frente a la fortaleza,
8: sí,
11: y tú
8: verdad.
11: Ves jóvenes con ensarta de pel oro,
8: sí,
11: vendiéndola. Entonces los inspectores, las autoridades, que tienen que darle carta al asunto. Le hago un llamado, perdonando, le hago un llamado, que yo sé que son celosos, que yo sé que cuando ellos dicen esto no va, al pueblo Salinas, que abra los ojos, porque realmente los más afectados,
8: claro,
11: de esta situación,
8: claro,
11: son ellos. Y en Salinas hay un pueblo celoso por lo de ellos, y yo sé que desde hoy para adelante ellos no lo van a permitir eso.
9: Ahí está el llamado y su denuncia a las autoridades.
8: Ay, que sé yo, como yo quería que viniera él.
10: Exacto. Bueno, no, y con una persona que tiene los conocimientos.
8: Que es el que está haciendo el trabajo.
10: Correcto, correcto.
9: Que se apuren las autoridades y le den seguimiento. toda persona que entre en hora de la tarde ahí con ese equipo, incautese.
8: Yo recuerdo que nosotros íbamos a pescar, usábamos mucho en la primera jornada de pesca, era con el amigo Jaimito, el mecánico. Jaimito tenía un Jeep, tú te recuerdas que tenía Jaimito en aquella época, y ese allí casi no lo encueraba cuando nosotros íbamos a pescar, lo chequeaba los cordeles que llevábamos, los anzuelos, todo para saber la pesca que uno iba a hacer. Pero cuando salíamos de allá para acá era lo mismo, a la hora que fuese de la madrugada estaban ahí. Eso yo creo que lo eliminaron. Tú dices que a veces lo hacen, oye, eso, a veces.
10: Por eso voy
8: a
10: hacer la pregunta ahorita, porque independientemente de que uno no está mezclado con esos temas, ni conoce mucho de esos temas, pero tú sabes que en el caso de Matanzas, muchas personas que van de otros lugares, algunos de allá mismo, que también utilizan la pesca como su modo de subsistencia. Y tienen que presentarse ante la Marina, ante la Armada, que está ahí. No, hombre, están registrados para saber a la hora que entran y a la hora que tienen que salir. Sí, sí, sí. Entonces, eso debe estar sucediendo también ahí en ese lugar.
8: Parece que no, pero lo están haciendo.
11: Pero debe de controlarse, porque también, sí, sí, también usted de Matanza. Y usted ve en el último policía acostado de pescar, cuando usted viene, pero usted ve vendiendo las ensaltas de oro, igual las ensaltas de los peces de corales que están prohibidos. Vendiéndolo. Entonces,
10: no hay un control de esa parte, lamentablemente, de quienes tienen que ver con ellos, que
8: vamos, no le dan importancia.
10: Es como dijo, como de otra forma.
11: El trabajo que estamos realizando en de. Ya llevamos 12 biotopos lanzados, hechos de concreto, cemento, de bloc, en Salina, dirigiéndolo Rubén Torres. Es un trabajo prácticamente gratuito. O sea, nosotros lo hacemos y él se honra y le da mucho gusto cuando él hace esa labor. Él está realizando un estudio en Salina, no solamente en Salina. Se está haciendo en varios partes del país, pero en Salinas él le da más, o sea,
9: más seguimiento.
10: Mira,
9: es su pueblo.
10: Sí, y también las autoridades en ese sentido de la protección, el cuidado, la vigilancia con todo eso, pero también ayudar a personas que han ido al mismo Salinas a permitir la vida de especies marítimas, como las mismas tortugas de sobar, que se llaman.
8: Sí, sí.
10: Yo he participado ya hace unos 3 años atrás que fuimos y el joven, no sé si tú lo conoces, Héctor Jaque,
11: sí,
10: que han estado ayudando allí al sostenimiento de la vida marítima.
8: La fauna marina.
10: Sí, la fauna marina, pero a veces no le damos seguimiento, no hay mucha ayuda para esas personas. Mira, que quieren continuar protegiendo la vida marina.
8: ¿Tú sabes dónde estriba el problema aquí? Se ha hablado 3 o 4 veces que tuve las ensartas vendiéndola por la fiscalía, por la frente de la fortaleza, por allá, por Matanza, por el policía acostado de la policía. Lo que pasa es que aquí los inspectores, si lo hay, primero no están haciendo su trabajo, y segundo, que yo estoy segurito que por la mente lo que les pasa es lo siguiente: ya lo pescaron y están muertos, que lo vendan. No, ese no es el mensaje. En otros países del mundo, cuando pasan esas cosas así, te multan, te confiscan la pesca, las especies,
9: y
8: tiene que pagar multa, y te confiscan los equipos.
9: ¿Para que no lo vuelva a hacer?
8: Y si lo hace tantas veces repetidas, pues te llevan tu récord, después cae preso. Aquí lo más seguro es eso, No, como ya lo pescaron, ya están muertos, que los vendan. No, ese no es el mensaje, papá.
11: Mira, Alexi, también se nos acercó un ciudadano de Salinas a nosotros y nos dio también prácticamente la misma queja, pero le agregó el que también están apareciendo en la área donde van cuero, cabeza de chivo y cuero de iguana. Parece que también hay personas que se están dedicando al robo de chivo y están matando a las iguanas. No quiero decir que son las mismas personas
8: que
11: pescan,
8: claro,
11: de noche, pero es un llamado que yo le hago
10: para que se proteja todo eso.
11: Exacto.
8: Porque hay una iguana de la verde, que esa hay luz verde para eliminarla, sí, pero no, la gris no, esa es sagrada.
11: La que habita en Salina,
8: es la gris.
11: Es la gris. Bueno, un sitio, un sitio que fue la mayoría, quiero que sepa que la mayoría de las iguanas que están frente a la marina, ya. Hubo un momento que no habían en esa zona, habían, y Jorge Domeneche, Hito Domeneche, llevó iguana compró iguana desde otro sitio y llevó iguana ahí. Y esa iguana, la mayoría de esas iguanas que ustedes ven ahí fueron llevadas por Jorge Domeneche. Ya no, ya hay años atrás. Ya.
8: Sí. Pero fue que inició esa cría ahí.
9: Bueno, eso le dicen el santuario.
8: ¿Eh? Ajá, es un santuario, así mismo.
9: Viene mucha gente del país a ver esa iguana.
8: Ahí le dicen la esquina de la loca. Le dicen esa esquina de la base ahí. Después hablamos porque de la loca. Sí.
10: Bueno, hermano, gracias.
8: Bueno, gracias por venir.
10: Gracias por venir y por ese llamado sumamente importante.
11: Bueno, las gracias a ustedes y la próxima vez les damos la excusa en nombre de Rubén Torres.
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4: Bueno, las exportaciones en Estados Unidos, señores. Tremendo problema. Lo que le está causando ese gobierno de Donald Trump a estos ciudadanos del mundo, como dice la gente. Trump ha deportado en la hora 25.000 personas a más de 2 docenas de países. Dígase que no son los países de origen de ellos. Hay una firma que la he puesto en la pantalla que tenemos aquí al frente, varias veces por la mañana, de ese tema. Señores, ciudadanos de esta área del mundo, de por aquí de América, llegando a paisitos de África, que no tienen ni saben idioma, nada. Y hay que ver dónde es que lo están metiendo. No digan que están sueltos en la calle allá. Hay que ver las cárceles donde lo están metiendo allá. Distante de ser una cárcel de la más atrasada que tenemos por aquí. Son esas cárceles de por ahí, donde están llevando los hombres.
5: Pues tú sabes cuál es la política.
4: Es terrible.
5: Los deportes le ponen un récord criminal.
4: Y eso es.
5: Y se... Oiga, Trump o su manita al aire. Trump o su administración, cuando sale, van a tener que responder. Van a tener que responder. Porque eso es un crimen. Oiga, yo estoy de acuerdo con que todo país tiene derecho a deportar a cualquier ciudadano que entre ilegalmente a su país. Yo, a eso yo no me opongo. Es la forma. Y como él se jacta en las conferencias de decirlo y hacerlo. No, mandamos 100 criminales para que se oque cárcel de África. Gente que son de Centroamérica, Latinoamérica. ¿Hay dominicanos que han sido deportados por otro país? Ahí vi un video hace como un mes, donde 2 dominicanos estaban recibiendo a otro compañero que enviaron por allá por Somalia. Ya estaban haciendo diligencia con los consulados para que lo mandaran para su país. Entonces, eso es un crimen. Estamos de acuerdo, entró ilegal a su país, usted lo deporta, pero mándelo para su país. Mándelo para donde de su origen. No, él los manda para donde él le dé la gana, con esos países, gobiernos títeres que tiene. Señores, en la cárcel, ¿cómo se llama la cárcel esa de que tiene Bukele? Tiene un nombre. Para esa cárcel deportaron a varias personas, mexicanos, venezolanos, ecuatorianos.
4: ¿Por qué no están en la zona, Víctor?
5: Pero yo, ¿en qué zona? ¿Tú sabes la cárcel que es esa? Sí. Que ahí es que entró, no sale.
4: No, está bien, no estoy diciendo que esté de acuerdo ni que sea bien, no, está mal. Pero peor era los que mandan para África, Víctor, que no tienen nada de
6: nada por allí, por Dios.
5: Están en la misma, porque el que mete en esa cárcel que tiene Bukele, oye, ni los abogados tienen contacto con esa persona. Ahí lo metió un criminal. Ahí metieron unos que son americanos. Entonces, vuelvo y digo, que no salgan del gobierno. Que no salgan del gobierno.
6: Pero lo ha dicho varias veces, ya que si salen van presos.
5: Porque
6: él mismo lo
5: van
6: ha dicho.
5: A tener que responder. Van a tener que responder. Porque usted puede estar de acuerdo o no con el sistema norteamericano, pero las instituciones norteamericanas funciona. En este gobierno no funciona. En este gobierno, por el presidente. El presidente no respeta las instituciones norteamericanas.
6: Hay una garantía.
5: No hay garantía. Ni la respeta su gabinete. Víctor. Porque Marquito es otro igual que el Trump.
6: Cuidado si más fuerte.
5: Cuidado si más fuerte.
6: Peor. Lo que pasa es que no tiene tanto poder como el presidente. Pero lo que muestra y las señales que da no es fácil, hombre, muchachito. Mira, para que ustedes vean lo que está la prensa de este país. Esto que yo voy a narrar y voy a leer sucedió el domingo. Yo no sabía nada. Y ustedes tampoco lo sabían. Suceso, dice Guardia Costera de Estados Unidos, iban dominicanos en bote, naufragó en Puerto Rico. Oigan ahora. La Guardia Costera de Estados Unidos informó el martes, o sea, ayer, que había rescatado a 49 personas y que buscaba a otras 10 después de que una embarcación que transportaba migrantes volcara recientemente en aguas abiertas al oeste de Puerto Rico. Al menos 3 cuerpos han sido recuperados desde que la embarcación que llevaba, oigan ahora, 62 pasajeros, una guagua de sombra, 62 pasajeros, se volcó la noche del domingo cerca de la isla La Mona. Ese mar por ahí es Caribe. Ahí es que se encuentra el mar Caribe y el océano Atlántico. Ya ustedes saben el golpe que hay allí. Las autoridades indicaron que un pasajero atacó a otros con un machete, en un estado de pánico parece, lo que causó heridas graves y obligó a decenas a lanzarse a las aguas. El portavoz de la Guardia Costera de Estados Unidos, Ricardo Costradoat, señaló en una entrevista telefónica el martes que la mayoría de las personas a bordo eran originarios de República Dominicana, mientras que se cree que 2 eran haitianos. Esto pasó el domingo. ¿Tú sabías algo de eso? Nadie había sabido. Y oigan, ¿dónde salió esto? En la sección El Mundo del periódico Hoy de Hoy. O sea que si usted lo busca en las noticias principales del periódico, no la va a encontrar.
5: Yo veo poco noticiero. Realmente yo veo poco noticiero. Tal vez ahí salió la noticia.
6: Yo veo mucho y no lo vi por ningún lado. Inclusive el de Guapa Televisión, porque, Guapa América, ni ahí hablaron de eso.
5: Es extraño que las instituciones dominicanas no se percataran de eso.
6: Bueno, hemos leído los titulares.
5: No han salido.
6: Estoy hablando.
5: Yo no lo vi ayer.
6: Aquí lo leemos todos los días los titulares y registramos los periódicos completos.
5: Y hoy tampoco lo he visto.
6: No, ahora salió en la sesión El Mundo. Y hay muchos dominicanos involucrados allí.
5: Yo no entiendo. Porque por mal que esté en mi país, no está tan mal para salir del país.
6: No, y ese riesgo, Víctor, ese riesgo, por Dios.
5: Y más el riesgo.
6: El que no ha cruzado ese canal de La Mona no se imagina de lo que estamos hablando, por Dios.
5: Me refiero que no está tan mal, porque usted, viviendo en Dominicana y en Puerto Rico, es lo mismo. Antes tenía la facilidad, antes, que usted iba para Puerto Rico.
6: Y brincaba a Estados Unidos de una vez.
5: Y brincaba a Estados Unidos, ya no.
6: Ya no es fácil.
5: Esa maroma ya no la hacen.
6: No es fácil.
5: No es fácil, es difícil. Ultra difícil. Tiempo atrás, de que usted tenía 3 meses en Puerto Rico, con un avión para Estados Unidos.
6: Ya no se puede.
5: Ya no se puede.
6: Es muy difícil. Señores, no es que no se puede, es demasiado difícil. Señores, demasiado difícil.
5: Es tan difícil allá en Estados Unidos ahora. Usted sabe que en Estados Unidos usted está en Boston, si quiere coger para Nueva York, coge un avión, se ve un avión. Ya hasta eso se le ha puesto difícil. El avión doméstico allá.
6: Los vuelos domésticos allá en una época eran como mostarse aquí, en Asomiva igualito.
5: Ya no.
6: Y te cobraban cuando el vuelo estaba allá volando. Sí.
5: Ya
6: arriba.
5: No. Una
6: ya
5: no,
6: ya, eso, ya así mismo era, te estoy hablando.
5: Ya no, usted tiene que ir a una terminal de esa, usted tiene que comprar un boleto,
6: ¿y
5: usted tiene que chequearse todo?
6: Un filtro. Antes era como una guagua.
5: Y si no tiene documento, ahí mismo quedó preso. O sea, si usted no es ciudadano o residente americano, ahí mismo quedó preso y se lo entrega a Migración. O sea, que se le ha puesto difícil ahora viajar.

0: Ay, papá. Miren, no hasta invento.
1: Hasta los que viajamos legal.
0: Pues fue lo primero que mencioné. Hasta para los que van legal. Eso fue lo que dije. Son las dos migraciones más terribles. Mira, que hay.
1: Yo viajé a Estados Unidos 2 veces vía Puerto Rico.
0: Ay, papá.
1: Y yo renuncié.
0: Le estoy hablando.
1: Yo renuncié. En una ocasión, yo voy con mis 2 hijas. Yo tengo una hija que es así igual que yo, hasta los cabellos amarillos, los ojos azules. Hay otra que no, que más que más. El inspector de Jura Dios me decía que eso era, que esa no era mía, que eso era un machete.
0: ¿Qué estoy hablando?
1: Me quitó los pasaportes y cogió un vacío para allá.
0: Una de las migraciones más terribles.
1: Me quedó como media hora ahí. Y viene otra vez que dice mi hija, que sí. Yo no sé cómo a mí no me agarraron y me deportaron. Yo en una dice, si le agarré el pasaporte y ¡fum! Se lo repartió la mano. Dice ese pasaporte, ¡fum! Usted no ve, usted no está mirando que eso es, que es legal eso, usted no está viendo. Tuvo que venir otro, era un moreno que estaba, vino otro, un blancón de allá. Y me dijo, ¿qué pasó? Hablaba español bien. Yo le explico lo que estaba pasando. Agarró con su compañero para allá por un pasillo. Por allá estaban hablando. Y para acá vino el último. Señor, disculpe la molestia. Ya el avión estaba al despegar. Que era tránsito estaba haciendo. Ya estaba casi dejando. Y yo dije, Cruz Raya no viajó
0: por aquí. No, por eso es que mucha gente que conocía lo que yo estoy diciendo, evitaban, cuando decía, hay vuelo para Nueva York, pero con escala en Puerto Rico. No, señor. Me voy otro día.
1: No me agarró y me dice, para atrás, porque tiene derecho.
0: Claro, siempre, claro.
1: Usted no entra aquí.
0: Claro, ese es el derecho de ellos.
1: Sí. Que la gente cree que usted tiene una visa.
0: No, la visa es la autorización para tú llegar.
1: Para usted llegar
0: allá. La visa verdadera es la que te da entrada. Esa es la verdadera visa.
1: Usted puso una visa por 10 años. Usted la tiene, viajó 3, 4, 5, 6 veces.
0: Hasta que ellos quieran.
1: Hasta que ellos quieran. Hasta ya que ellos quieren. No.
0: Para atrás. Para atrás. Ya está bueno ya.
1: Aquí me sabe cancelar. Entonces, como yo les relaté el pasaporte así, porque los tiene los tres. Y esto es el pasaporte así. Usted no ve que eso es legal. Usted no está mirando que eso está en el consulado. Pues le decía yo, miraba a la hija, miraba a los muchachos, me miraba a otra hija. Y miraba el pasaporte, que eso era un machete, Pero búscalo, es un machete.
0: Búscale la baqueta al machete.
1: Búscalo. Entonces yo decidí, dije, por aquí no viajo más.
0: Así que lo que tienen en mente, ese brinco, esa maroma. Cojan otras.
1: Y le estoy hablando con mis visas legales.
0: Sí, no es que no. Eso fue lo primero que dije, hasta los que van legal. Eso fue lo que dije. Residencia o ciudadanía, lo que sea. Son las dos migraciones más terribles que hay.
1: Entonces yo no sé por qué siguen los dominicanos haciendo que, oye, te voy a decir, la mayoría que coge por ahí no está pasando hambre.
0: Oh, pero claro que no. Hoy con qué pagaron
1: mucho,
0: ese viaje.
1: Y muchos tienen un trabajo.
0: Hoy con qué pagaron ese viaje.
1: Poquito, mucho, pero ganan un sueldo.
0: ¿Y con qué pagan ese viaje?
1: Con lo que tienen. Entonces usted va a quitarse de lo que tiene seguro para ir a cazar.
0: A una aventura.
1: A cazar una paloma volando. No, hermano. Salimos con una maroma.
0: Y lo grande del caso
1: es. Y ahí, Víctor, están las consecuencias. Fíjate, se ahogan el
0: mar. Lo grande del caso es que cuando tú tratas de decirle algo o aconsejar a alguien que tiene esos propósitos, lo primero que te dicen, sí, como ya tú fuiste. O sea, como que uno es un egoísta que le está diciendo a ellos, dándole ese consejo. Así es que le dicen a uno, ya tú fuiste.
1: Pon la cereza, tú eres rico.
0: Sí, también. Ya tú fuiste, tú no quieres, señor, que yo vaya ahora.
1: Yo vivo cómodo porque trabajo, de por Dios. Yo conozco gente aquí, yo conozco personas que han criado una familia vendiendo yaniqueque y pasteles.
0: Trabajos informales.
1: O empanaditas. Yo conozco aquí 2, 3, 4 personas, hembras y varones, que sostienen una familia, sostienen su casa, vendiendo helado.
0: Toda una vida.
1: Pero un señor que anda en un carrito ahí, que le pone 3 neveritas,
0: sí,
1: los llena de helado, de 4 hasta 5 tipos de helado. Y él pasa el día entero en su calle y él mantiene su familia. Y él estuvo fuera una vez.
0: Ajá, yo sé por qué.
1: Dice, jamás voy yo por ahí, voy a vivir aquí. Yo conocí una persona, Yo conocí una persona

0: que empezó vendiendo orégano, especias, todo lo que tiene que ver. Él lo empacaba en paquetico y él salía a pie a los colmados a vender. Luego tenía una bicicleta. Luego se compró un motor, le puso dos canastos y atrás. ¿Sabe qué tiene ese señor luego? Una camioneta. Y esa camioneta luego la forró como un camioncito. Uh-huh. Y ahí tiene una línea que él vendía a Asua, San Cristóbal. Una línea. ¿Y cómo empezó?
1: A pie.
0: A pie.
1: Hay ejemplos de sobra.
0: Que era orégano, eso,
1: especies, canela, sí, las especies.
0: Clavo dulce. Él hacía paquetico como quiera, molido, no molido.
1: En grano, sí.
0: En grano, como quiera. Y él hizo esa, pero oiga, un negociazo tenía.
1: Pero te voy a poner un ejemplo.
0: De lo simple, lo sencillo que es.
1: Te voy a poner un ejemplo de que aquí se puede vivir y sobrevivir bien. Antes de darte una noticia que tú la cancaneaste mucho ayer. En la capital hubo un señor, creo que de nombre era Ludovino.
0: Ludovino Fernández.
1: ¿Cómo empezó ese señor? Por el área del hipódromo, por allí.
0: Oh, Ludovino, sí.
1: Con Yanni Queque. Sí. Eso vendía Ludovino, Yanni Queque, sí, las hojuelas, esa como decíamos, primero. Primero eran las hojuelas, después las Yanni Queque.
0: El Antillana era que estaba.
1: El hipódromo.
0: El hipódromo. Porque ahora está por aquel lado.
1: O porque ya es una empresa, papá. Empezó vendiendo Yanni Queque en un puestecito que tenía en su casa. Ya es una empresa de pastelitos, de todo, prepara recepciones, prepara de todo. ¿Cómo empezó? Vendiendo hojuelas, Yanni Queque. Víctor, óyelo aquí. Ejecutivo la elimina. Ya no hay restricción de edad, licencia. El Poder Ejecutivo eliminó ayer, mediante decreto 675-26, la restricción de edad para la emisión de licencias de conducir. Ayer el presidente Luis Abinader, que modifica el reglamento de licencias de conducir para asegurar la aplicación de la sentencia TC 094-26, indica que en ningún caso la edad por sí sola podrá ser usada como criterio para limitar, reducir o denegar la vigencia de una licencia o autorización para conducir. La evaluación de la aptitud para conducir se realizará a través de exámenes físicos, teóricos y prácticos aplicados sin discriminación alguna, conforme a las facultades de la ley 6317 que otorga el Instituto Nacional de Tránsito y Transporte Terrestre, INSTRAN. La disposición deroga el decreto 330-26 y establece que la vigencia de la licencia y autorización para conducir será uniforme de 4 años, venciendo el día de su cumpleaños del titular, según el artículo 208 de la ley 6317 sobre movilidad y transporte. Se acabó el tema.
0: Lo que quiere decir que la mía está vigente.
1: Oh, pero claro, ¿sí? Claro.
0: No, porque me la dieron por 2 años. Y cuando pasen los 2 años, no tienen el alma por 4. No, sigue tiene
1: volado.
0: Que decir 4.
1: Sigue volado.
2: Pero
1: sigue,
2: tú pagaste por 4 y nomás te dieron 2.
0: Por eso que está vigente por los 4. Y el decreto me la vio.
1: Sí, no, ya. Okay. Ya sigue volado ahí.
0: Porque la ley me favorece para retroactiva.
1: Okay.
0: Como me favorece, yo no tengo que ir a cambiarla, ¿no?
1: No.
0: Mi licencia está ya, vigente para hacerse decreto.
1: Ya, exacto.
0: Por ahí, cuando se pone esa vencido todavía.
1: No, pero para los que tengan eso ya saben que no tienen problema.
0: Pero que cuando llegue el ticket, dije, mira, son 2 años. No. Sí, el decreto me dice a mí que me rehabilitó.
1: Exacto.
0: La ley me retroactiva, me favorece.
1: Súmate 2 más y hame favor. Tú le dices.
0: Súmale 2.
1: Súmale 2 más.
0: Faltan 2 años para vencer.
1: Mira, en Estados Unidos.
0: Porque yo ayer decía, hablaba sobre eso. Y yo decía que había que o modificar el reglamento o había que tener un decreto del presidente.
1: Ahí está el decreto.
0: El tribunal decidió, ok. Porque es una, oye, una discriminación, yo te decía.
1: Pero
0: ayer,
1: es una discriminación total. Que claro que sí.
2: Sí, porque para tú sacar, te hicieron el examen de la vista, el examen auditivo.
0: Todo.
2: Entonces,
0: todo.
2: Si tú lo pasaste, ¿por qué
0: entonces tiene que decirme? Son 2 años que yo tengo.
2: No, pero si tú lo pasaste. Ahora, si no pasaste los exámenes, ya es otra cosa.
0: Ya usted no cualifica. Si usted no escucha, si usted no ve, usted no puede tener una licencia.
1: O tiene problemas físicos, de movilidad.
0: Si usted tiene
1: un brazo con problemas.
0: Un brazo que tiene, que le dio una trombosis, una pierna.
1: Una pierna.
0: Ya usted.
1: Al aire, adelante, buen día.
3: Buen día, mi gente, ¿cómo se encuentran todos?
2: Bien, bien.
3: Oyendo el comentario del amigo Alexi, amigo Víctor, respecto a la licencia. Lo que pasa, Alexi y don Víctor, que nosotros de que ponemos un funcionario en un puesto, ellos se creen que es una herencia de ellos y que esa es su casa. Porque de que uno tiene razón de conocimiento, hemos sabido que la licencia y la cédula y los permisos del arma es por un año, la licencia por 4 años y la cédula por 4 años. Por cada vez que ponen un odio carajo de eso, hay que no sabe de nada de tránsito, entonces quiere hacer las leyes como ellos digan, que una licencia 2 años. ¿Cuándo se había visto eso? Si en Estados Unidos los viejitos andan manejando con su velocidad y nadie le puede tocar bocina atrás, porque las personas ya de edad tienen su línea de andar y nadie le puede tocar bocina. Entonces aquí es que uno pone un funcionario, un gobierno pone un político de eso, ya ellos quieren ya hacer lo que yo diga. No, y eso es lo que pasa aquí. Entonces, mire, la mía se me va casi a vencer. Ya yo hoy estoy programado para pagar una multa que tengo, que me pusieron en Barahona, y pagar el permiso de la licencia, porque ha oído rumores que si yo a mí se me vence el día 2, el día que yo cumplo años. Pero dije que si voy el día 3 o el día 4, ya tengo que pagar otro impuesto más. Entonces la voy a pagar hoy, con tiempo, antes de mi cumpleaños. Creo que eso es un disparate lo que ha puesto todo estos políticos viejos malos que tenemos. Lo sigo escuchando por aquí.
0: Pues eso lo hizo el que estaba. ¿Estaba en el sur primero, verdad que sí? Buen día, adelante.
4: Sí, buenos días. Le habla el profesor Julio Cruz desde Río Arriba. Siempre he llamado allá para denunciar la cuestión de la calle y esas cosas, el de rico, el hoyo que hay, el peligro. Hace tiempo que no llamaba para denunciar, pero es que ya he visto que no vale la pena, no le ponen caso a nada, no le ponen caso a lo que uno dice, no le ponen caso a lo que ustedes mismos, ¿no verdad?, ven y reiteran a través de su programa. Esta gente están haciendo oído sordo a todo. Mire, la barranca está, eso es quien va para arriba, la Gina, el clasicón, en esa zona, que nada más cabe un solo vehículo apenas, y la barranca ahí mismo al lado, ni una bicicleta pasa después de un vehículo. A ver si ustedes nos ayudan por ahí. Tenemos 4 años llorando lo mismo.
0: Y no han ido a arreglar eso, porque usted mismo lo denunció y nosotros hicimos la sugerencia por aquí a las autoridades.
4: No, es que por aquí no viene nadie. Porque eso va a crear
0: un problema, puede haber un accidente y pueden perderse vidas. Entonces, eso se sugirió, se le llamó a las autoridades que oyen este programa. Entonces, es una dejadez de la autoridad. Ahí está su denuncia. Eso no le pertenece al ayuntamiento, eso le pertenece a caminos vecinales.
4: No, de eso estamos claros, y lo hemos denunciado otras veces, que a través de la señora gobernadora, ¿no verdad?, hacer las gestiones, pero es que ni siquiera se acercan para ver el peligro que hay inminente.
0: Ahí está su llamado nuevamente, vamos a hacerle llamado, o sea, la gobernadora, que no es la que tiene...
1: Pero es la que puede mover los hilos para eso.
0: Pero sí, cada incumbente tiene que olear. Entonces la gobernadora, Yadira, que mande a uno de sus supervisores que tiene ahí, de su gente que tiene la gobernación, al arriba, ahí donde está el clasicón por ahí.
1: Más para arriba, la curvita, una curva que hay ahí.
0: Para que vean la furia, que es una furia que hay ahí.
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3: Por fin, esa temporada de calor, esa temporada sahariana en la región del Caribe ha llegado a su fin. Sin embargo, podrían ver algunas partículas aisladas en este mes que viene de octubre, pero ya no sería esa gran nube sahariana. Este fenómeno contribuyó al incremento de alergias respiratorias, alergias oculares, alergias cutáneas, el aumento también del calor extremo. Y aunque tiene todo eso malo, esa temporada del polvo del Sahara, el yin yang, no todo lo malo no tiene algo bueno, y no todo lo bueno tiene un poquito de malo. El polvo del Sahara hacía un escudo.
4: Lo que tenga algo de bueno y nada bueno que tenga algo de malo.
3: Hacía un escudo en la temporada ciclónica. Y fíjate, en esta temporada ciclónica funcionó como un verdadero escudo. Todavía tenemos el fenómeno del Niño, una combinación con el cambio climático, que el clima no se podría predecir. Como usted lo va a encontrar frío, frío, frío, lo puede encontrar caliente al extremo. Vamos a darle las buenas tardes al colega Sergio Danilo Firme Objío Hernández de la Espriella.
4: Balaguer Firme. De la Espriella.
3: Firme.
4: No me quite mi tercer apellido. Buenas tardes, doctor. Perdón. Guerrero Cabrera, ¿cómo se siente? ¿Cómo va todo?
3: Estamos bien, con calor. Yo esperaba más agua.
4: Yo esperaba un brazo de mar cayendo del cielo. Pero el que sabe fue el que lo creó. ¿Qué vamos a hacer?
3: No, es así.
4: Le voy a preguntar el que por qué no. No. Él es el que sabe. 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Yo no, pero estamos en su casa, en su carro, en sus audífonos, en su móvil, algunas veces en teléfono inteligente, pero en manos de gente no tanta. 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Al pie del cañón. Buenas tardes, a sus órdenes. Doctor Cabrera.
3: Aún así, con esas dos gotas de agua que cayeron, se inundó la 27 con privada, se inundó la Luperón en Santo Domingo. Y en estos momentos tenemos reporte por WhatsApp.
4: Mentira,
3: sí, ¿verdad? Tenemos reporte por WhatsApp, señor. Y un video que nos mandan de la 27. Bueno, es que la 27 con Caonabo y antes de la privada también, ahí siempre se hace un gran charco de agua. Eso produce un congestionamiento vehicular que se intensifica por eso. Importantes avenidas. Pregunté por el malecón y me dicen que hay otras avenidas en Santo Domingo que están...
4: Uno quiere capital, coge capital.
3: En chumbaíta de agua. Pero no, fueron dos gotas de agua.
4: No debe de ser.
3: Pero fueron dos gotas de agua, literal.
4: No debe de ser, pero ¿qué vamos a hacer?
3: Eso es así. Vamos a colocar ahora el audio de Nelson Saulo Vega, diputado.
4: ¿Qué renunció, Rogelito?
3: Él es por San Cristóbal. En la sesión de ayer martes, él anunció su renuncia de manera irrevocable al Congreso Nacional bajo el argumento del alto costo de la vida, la alta facturación eléctrica, el aumento de los combustibles y la inseguridad ciudadana. Vamos a escucharlo a él mismo.
5: Mucho pesar, yo debo anunciar mi renuncia como diputado ante este Congreso Nacional, de manera irrevocable, sin que se pretenda que en mi reemplazo se coloque ni un amigo ni un familiar. Esta decisión, que ha sido bien pensada, está sujeta a las siguientes condiciones. Condición número uno, que este gobierno le demuestre al país si tenemos un sistema eléctrico sin apagones. Que este gobierno le demuestre al país si no están abusando con las altas facturas eléctricas. Que este gobierno le demuestre al país si el sector eléctrico no ha retrocedido respecto a lo que se le entregó en el 20 con el incremento de las pérdidas. Condición número dos. Que este gobierno le demuestre al país si los casi 400 pesos por galón de la gasolina no es el precio más alto jamás comercializado en el país. Y aquí no vamos a discutir la razón por la cual se venda tan caro y tan alto. Aquí hay que discutir que ese fue el discurso de campaña de los PRMistas. Nos dieron hasta con el cubo del agua. Yo creo que el señor Elon Musk pensó en ceder los derechos a los hoy ministros, porque eso era tú y ese manual, tú y pa' aquí, tú y pa' allá. Se inventaron fórmulas, se inventaron soluciones. Coño, apliquen esas soluciones a la gasolina. Condición número tres, que este gobierno le demuestre al país si no ha sido el gobierno que en tiempos récord ha endeudado y ha empeñado más el futuro de esta nación con tantos préstamos. ¿Y de qué han servido estos préstamos? Alto precio de los combustibles, alta facturación eléctrica y el costo de la vida, que no lo aguantan ni los turistas que vienen al país. Condición número cuatro, que este gobierno le indique al país si no estafaron en el 2019 con la campaña del famoso Giuliani, que más nunca se ha hablado de Giuliani en este país. Dijeron que el tema de delincuencia en 2 años estaba resuelto. Llevan 6 años y todavía aquí la delincuencia sigue azotándonos. Y para rematar, el costo de la vida. Recientemente el propio Banco Central en agosto acaba de anunciar un aumento en el precio de los alimentos y de la bebida. Con razón están quebrando todos los restaurantes, porque ¿quién diablo va a un restaurante si no puede comprar la comida de la casa? ¿Quién va a un restaurante? Con esto concluye, presidente. En los barrios populares, cuando un hombre está asfixiado de una mujer, la gente dice, a ese tipo le dieron agua panty. Y guardando la distancia y el respeto, yo quiero preguntar, ¿qué tipo de agua es que el PRM le ha dado a los dominicanos? Hoy, con mucho pesar, yo debo anunciar mi renuncia como diputado ante este Congreso Nacional.
3: Bueno, pero con esa...
4: No, pero espérate, Carlos, yo creo que ese tema no lo debemos ni siquiera debatir aquí. No, con ese léxico de ese honorable diputado, él lo que debe de estar es vendiendo, que me perdone, sesos de rana en el mercado. Qué corazón, por no decir eso mismo. Qué cachaza. Porque aparentemente todas las condiciones que él puso son nuevas. Son nuevas. Son las mismas que he oído en el 82, 86, 90, 94, 98. Perdón, 96, 98, 2000, 2, 4. Estamos hartos de lo mismo. Y esa es la condición que él esgrime para renunciar. Ya veo que hoy todos renunciaron entonces. Pero con ese léxico es lo que debe de ir otra vez a tercero de primaria para que aprenda a hablar.
3: Él no está renunciando, porque es lo que está diciendo, es que él va a renunciar bajo la condición de que el gobierno le demuestre a él qué hizo con el plan de Giuliani.
4: Y si no se lo demuestra, no.
3: Tolete, Dios, hombre.
4: No renuncio a los barrilitos. Qué corazón. Hombre. Qué corazón. Bárbaro. En lo que tú buscas ahí, Carlos. Déjame expresar.
3: Él es de la circunscripción 2 de San Cristóbal, pero estoy buscando la declaración jurada a ver si la hizo, si no está en.
4: Ah, que no, y de más seguro tiene falta ortográfica. Mira, el sábado yo recibí una visita muy agradable en mis oficinas.
3: ¿Cómo?
4: El dueño de esto, no tú, no. Me visitó,
3: el number one.
4: El que firma el cheque de verdad. Porque tú lo que haces transferencia. Él es el que firma el cheque.
3: Se arrastro.
4: Nos visitó en nuestras oficinas ahí, San Tomé 9, esquina Sánchez. Y nos
3: manifestó.
4: Manifestó y nos manifestamos nuestros mutuos cariños. Lo vi paradito en su guaguita. No tiene gasolina, pero ahí se le echó algo. Yo tuve que coger de la pasola para echarle, porque no aguantaba más ese tanque, estaba full de gasolina. Saludos para don Pedro Carlos Guerrero Bello.
3: Mira, el senador por la Altagracia, ese es el famoso
4: Cholitín. Amable Arite, no es amable.
3: Cholitín, amable.
4: Ah,
3: ya amable está.
4: ¿Y se murió amable cuándo?
3: Depositó un proyecto de ley que busca que ninguna empresa pueda ser perseguida ni sancionada penalmente por 2 años más. Tú sabes que con la aprobación del nuevo código.
4: ¿Y el código qué vamos a hacer? No. Él no leyó el código.
3: Y él votó a favor.
4: Él no leyó el código.
3: Y votó a favor.
4: ¡Wow!
3: Entonces ahora propone esto.
4: ¡Wow!
3: Él dice que la responsabilidad penal de personas jurídicas, compañías, cooperativas, ONG, etcétera, el 5 de noviembre entrará en vigencia, justo 3 meses después de la implementación del nuevo código penal. Es la primera vez que la República Dominicana habrá un régimen general de responsabilidad penal para empresas. Cuando modificaron el código días antes de que entrara en vigencia, ¿recuerdan? Le dieron 3 meses más a los artículos que tienen que ver con eso.
4: Sí.
3: En términos generales, la ley dice que la empresa responde por el delito de un directivo, de un representante o empleado, si es cometido en nombre de la empresa en la que falló dirigir, supervisar y controlar. Puede ser responsable incluso cuando no se identifica quién cometió el delito. Si solo alguien de arriba pudiese cometerlo. Los castigos van desde multas cuantiosas hasta cierres de locales, cancelación de licencia o incluso cierre definitivo de la empresa. Pero
4: él no leyó el código antes de aprobarlo.
3: Bueno, él dice que hay que mapear riesgos, definir quién supervisa a quién. Capacitar el personal toma mucho más tiempo de los 3 meses que dio la implementación. Para una empresa familiar, una cooperativa o una clínica, el tema se vuelve más complicado todavía. También dice que la Procuraduría, el Poder Judicial, la Defensa Pública, el Ministerio de Industria, Comercio y MIPYME y otras instituciones necesitan prepararse bien o entrenar bien y capacitar al personal. Este proyecto tiene que pasar por el Congreso y después el presidente debe hacerlo realidad. Mientras tanto, en poco más de un mes entrará en vigencia esa responsabilidad penal de las empresas. Si usted tiene una empresa, hace meses, usted debe tener la conversación con sus abogados trabajando en esta preparación de lo que iniciará en noviembre, para que no lo agarre, como dicen, fuera de base. Vamos a cambiar el tema y vamos a seguir ahí mismo en el estado. Si usted le vende al estado comida, uniforme, ajá, o útiles para los programas sociales, ahora, para usted venderlo, deberá ser el que lo fabrica.
4: No, pero venga.
3: No quien los revende. Eso lo dice el nuevo decreto 672-26, y obliga este decreto a 18 instituciones a comprar los de sus programas sociales exclusivamente a micro, pequeña y mediana industria. Es decir, a empresas pequeñas que producen, no a cualquier MIPYME. Entre las instituciones obligadas están Ministerio de Educación, el INAVI, el programa Supérate, el Servicio Nacional de Salud, la Policía, el Ministerio de Defensa, y aplica solo a los que compran para esos programas, ya sea alimentación, uniformes, útiles, productos de higiene y similares. Los demás sigue igual. Vamos a tomar esta llamada antes de continuar con eso. Buenas tardes.
6: Muy buenas tardes, jóvenes. ¿Cómo están?
3: Bien, gracias al Señor.
6: Bendecida tarde, que cayó un chin de agua. Dando gracias a Dios por escucharlo. Que Dios le siga dando salud para seguir informándonos. Yo estaba escuchando, acabé de llegar, lo que estaba hablando este señor. Y ahora fue que él reconoció eso que él dijo. Ahora fue que él vino a caer en cuenta lo que está haciendo su partido. Señores, pero esto es increíble. Y es como él se expresó. No sabe ni hablar. Bueno, muchas gracias y feliz tarde.
3: Muchísimas gracias. Sí, sí, así es. Esos son los honorables, lo que nosotros votamos.
4: Eso es lo
3: que votamos nosotros por ellos. Nosotros votamos por ellos.
4: Lo duro.
3: Vamos a continuar con la información. Mira, para usted entrar, la empresa necesita dos cosas. Esto es con el nuevo decreto 672-26. El registro de industria que emite Proindustria, que lo acredita, que usted es que fabrica, usted es una industria, no un revendedor, y la certificación MIPYME que otorga el Ministerio de Industria y Comercio. Solo entrará si el fabricante es de forma directa. Esta idea no es nueva, esto estaba contemplado en la ley 4725 de contrataciones públicas, que ya daba esa preferencia a los fabricantes pequeños, y su reglamento dejó pendiente que un decreto dijera qué instituciones estaban obligadas a cumplirla. Y este es el decreto que estaba esperando esa ley. La exclusividad aplica solo si hay productores locales capaces de cumplir con la cantidad y la calidad que se pide. Si no hay productor local registrado, entonces la institución hace un llamado público. Si nadie se presenta, declara el proceso desierto y puede cambiar las condiciones de compra.
4: ¿Y cuál es? Yo no.
3: Para que las instituciones sepan a quién tocarle la puerta. Industria y Comercio tiene 4 meses para hacer un inventario de lo que produce cada MIPYME industrial registrada como proveedora del Estado. Esta vez, producto por producto. Mira, estaba buscando y en el 2022 salió el decreto 31-22, igual.
4: Mira, a nivel Estado, el presidente Fernández
3: mismo exclusivo
4: nos dañó, porque eso fue a partir del presidente Fernández, el primer gobierno,
3: sí,
4: que empezó
3: no, tú sabes que nos dañó,
4: nosotros
3: nos dañó.
4: Estamos de acuerdo.
3: Mira todos los problemas.
4: A desmontar el Estado, la actividad estatal para ese tipo de público. Mira, óyeme, antes lo vi, don Pedro me dijo que él llegó a tomar la leche Trópico, que el jefe se la llevaba a la escuela y a cada casa. El Estado tenía antes lechería, tenía fábrica de queso, fábrica de embutido, de pan. Y ahora en cada municipio tiene que haber 7 para que le lleven a diferentes escuelas. Yo entiendo que hay más demanda, pero ¿cuál es la calidad del pan que se come el muchacho de la María allá en Neiva con el pan que se come el mismo estudiante en Pedernales o en Punta Cana, perdón, en Bávaro, Punta Cana y en el Cibao? El control de calidad, por más que tú quieras
7: justificarlo,
4: es imposible.
7: Sí, sí es posible, porque fíjate qué es lo que pasa.
4: El modelo de los vehículos se ensambla en Brasil y en México. Coño, pero tú estás hablando de un... si sale con una tuerca menos, el riesgo de una demanda y darle un recall a todos esos vehículos para atrás es un costo grande. Lo va a asumir esa mi pyme cuando mande el pan que se venció los 2 días.
7: Debería asumirlo, pero déjame decirte.
4: Debería.
7: Déjame decirte. El asunto nosotros. Hay registrado en Proindustria, y a lo mejor por eso es que viene este decreto, y a lo mejor por eso es que los legisladores actualizaron la ley de compra y contrataciones por las denuncias y compras y contrataciones envueltas en polémica. ¿Cuál es la polémica? Te pongo un ejemplo. Si hay una fábrica de uniformes escolares que fabrica poloché bordado y ellos fabrican su tela para su t-shirt y sus máquinas para el bordaje.
4: ¿O la importan?
7: O pudiera importarla y ensamblarla aquí, pudiera ser. Pero tienen su empresa y su industria y están registrados como industria. No puede ser que si hay una licitación de 100 uniformes, gane Sergio, que lo que es revendedor de mi producto.
4: Ahí te compro la idea. Entonces, o el espíritu entonces, de ese decreto es ese, ¿verdad?
7: Ese es el espíritu. Okay. Ese es el espíritu del decreto.
4: Pero en la realidad real, ¿tú crees que se va a funcionar así?
7: Sí, lo que pasa es que
4: que soy amigo
7: podemos dejarlo tan abierto. Imagínate,
4: de un legislador
7: o un ministro,
4: y que tú seas el dueño de la fábrica, yo te la compre a ti y que yo sea el ganador de esa licitación.
7: Imagínate la leche. Tú eres ganadero y tú quieres vender leche al INAVIE para el desayuno escolar. Por ejemplo, un ejemplo que estamos poniendo, ¿verdad? Y tú tienes 500 cabezas de ganado en tu finca, donde tú produces tu leche, donde tú tienes tu industria. No puede ser que yo gane la licitación.
4: Cuando tú sabes que me la compra a mi
7: lado. Lo único que yo tengo es una oficina que dice Leche Carlos. Entonces, cuando yo gane la licitación, voy ahí a donde ti, que la produce, y te voy a decir, Sergio, mira, yo necesito 100 litros de leche. ¿A cómo tú lo tienes? ¿A 100? No, yo te lo voy a pagar 80.
4: ¿Y tú la ganaste a 120?
7: Y yo la adjudiqué a 150.
4: Ah. Vamos a ver si la realidad real es el espíritu. No contradice
7: ese es el espíritu
4: el decreto de la ley. No contradice la ley también.
7: No, lo más importante de esto es el censo que tiene y debe hacer Industria y Comercio, el inventario para saber qué produce cada MIPYME industrial registrada como proveedora del Estado. Cada una y producto por producto. Ay, y no es que yo produzco gorra. No. Vamos para tu fábrica, enséñame el proceso de producción de tu gorra y ya tú estás acreditada. Sí, gorra Sergio está acreditada porque tiene producto de gorra. Pero ahí mismo yo puedo decir, sí, pero espérese, aparte de la gorra yo hago lapicero, mire aquí, aparte de eso yo hago butacas, aparte de eso, pero mírenlo aquí todo, porque yo soy una industria. Tú no puedes tener una industria en el aire o en el papel.
4: O como yo, existe, no, de carpeta. Porque existe.
7: Es que nosotros...
4: Pero es para otra actividad.
7: Nosotros...
4: dañamos negocios, te lo dije en estos días.
7: Nosotros...
4: La ruta a Santo Domingo, Bogotá, Madrid.
7: Entonces nosotros... por fuerza política, yo trabajé, yo llevé a Abinader ahí. Él es presidente por mí.
4: Yo soy compañerito.
7: Él es presidente por mí. Adjudíqueme eso. Buenas tardes.
8: Buenas tardes, mi hermano. ¿Cómo se encuentra?
7: Comandante Ike.
8: Escuchándolo ustedes por aquí hoy, subiendo la voz. Usted sabe que si en David o lo que están encargados en eso hacen toda esa trama, entonces no cobran dinero, porque el dinero que ellos cobran de nosotros, del Estado, el que tiene una cocina o tiene una cosa de hacer ropa, tiene que cantearse con el billete para poder ir ahí, si no, no le dan ni el permiso ni la obra. Porque todo eso es a base de amiguismo, ¿entiendes? Es lo mismo que yo he criticado todo el tiempo. ¿Cómo se venden los cigarros capital aquí? Y en todo colmado tenemos cigarros capital. Es porque que lo está atrapando, tiene una gente para venderlo aparte. Eso no cabe en cabeza, gente. En todo colmado hay cigarros capital. Entonces, si la aduana lo está agarrando, ¿cómo salen esos cigarros de ahí? Porque es lo que yo no entiendo, ¿entiendes? Y eso es lo que pasa aquí con todos los funcionarios grandes que tenemos, que lo ponen en un cargo, pero entonces ellos tienen que ponerme a mí como amigo. Ellos no tienen que ver que yo tengo una tapicería que sea la mejor o la peor. Lo importante de ellos es que yo les suelte de cada vez que yo cobre el billete de ellos que les sale limpio. Sí. Eso es lo que hay, mi hermano. Lo sigo escuchando, por aquí.
4: Bueno, no es soltarle, sino un cariñito, un puñito a ese amigo mío que es político.
7: Qué cosa.
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4: Sí. Muy buenas noches, mi nombre es Carlos Morales desde el bloque FM. Chicas, hoy los tragos están a 2x1. Invita a tu amiga, pásenla bien y cuídense.

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1: Evidence.
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1: 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Gárgola.
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2: No tengo pues.

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0: Germán y Auto, Santo Domingo, esa.
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